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0: Palmera Vitarte, que está por acá bailando en esa noche de fiesta. Un saludo grande para el amigo Pedrito Ibango, que es recontra fanático, super hincha de Aguamarina.
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0: Carmela Vitarte, que está por acá bailando en esa noche de fiesta. Un saludo grande para el amigo Pedrito Ibango, que es recontra fanático, super hincha de Aguamarina.
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sepas, pero tus ¿alguna vez le has hablado a tu cuerpo como si pudiera escucharte? Tal vez no lo sepas, pero tus palabras tienen un poder que va más allá de lo físico. Proverbios 18:21 nos advierte: la muerte y la vida están en poder de la lengua, y los que la aman comerán de sus frutos. Esta declaración no es simbólica, es una verdad espiritual que muchos ignoran. Hoy veremos cómo nuestras palabras pueden ser el principio de sanidad o destrucción para nuestro propio cuerpo. Te mostraremos cómo activar la restauración interior mediante declaraciones alineadas con la palabra de Dios. No se trata de magia ni de autosugestión, sino de entender el diseño divino que une cuerpo, alma y espíritu en un propósito de vida plena. ¿Estás listo para entender lo que Dios tiene reservado para ti cuando eliges hablar vida sobre ti mismo? ¿Alguna vez has pensado que tus propias palabras podrían estar afectando tu salud sin que lo notes? La mayoría de las personas no se dan cuenta, pero lo que dices de ti mismo no solo revela cómo piensas, revela cómo estás programando tu cuerpo a diario. Cada frase que pronuncias no solo tiene una carga emocional, sino también una carga espiritual. Y si tus palabras están en contra de la verdad que Dios ha declarado sobre ti, entonces estás usando tu boca como un arma contra tu propia restauración. Proverbios 18:21 dice con claridad: la muerte y la vida están en poder de la lengua, y los que la aman comerán de sus frutos. Este versículo no es una metáfora poética, es una advertencia directa y una llave poderosa para quienes deciden vivir en el diseño divino. Lo que pronuncias con tu lengua moldea no solo tus emociones y tus pensamientos, sino también las células, órganos y sistemas de tu cuerpo. Porque tu cuerpo no es un ente independiente, es el templo del Espíritu Santo y responde a la voz de quien lo habita. Dios no creó el lenguaje solo para comunicarnos con los demás. Él nos dio el poder de hablar para manifestar realidades en la tierra que ya han sido declaradas en el cielo. Por eso cuando tú dices: estoy agotado, mi cuerpo no da más, seguro me estoy enfermando, estás activando una respuesta física que no proviene de una causa médica, sino de una confesión espiritual mal alineada. Y lo más preocupante es que muchas veces lo hacemos de manera inconsciente. Nos hemos acostumbrado a hablar desde la queja, desde el miedo, desde el dolor, y sin saberlo, estamos cultivando un terreno interior hostil a la sanidad. Pero cuando comenzamos a hablar desde la fe, desde la promesa, desde la verdad de Dios, entonces el cuerpo empieza a obedecer una nueva voz. No es psicología positiva, es principio espiritual. Es lo que Jesús demostró una y otra vez al hablarle a cuerpos rotos y verlos ser restaurados de inmediato. Recordemos cómo el mismo Jesús utilizaba el poder de sus palabras para traer vida donde había muerte. En Marcos 5 encontramos la historia de una niña que había muerto. La casa estaba llena de lamento, la atmósfera saturada de desesperanza. Pero cuando Jesús llegó, dijo: ¿por qué tanto alboroto y llanto? La niña no está muerta, sino dormida. Y aunque todos se burlaron de él, Jesús no cambió su confesión. Tomó a la niña de la mano y le dijo: Talita kumí, que significa niña, a ti te digo, levántate. Y al instante su cuerpo respondió, su espíritu volvió, su carne obedeció la voz que traía vida. Jesús no necesitó tocarla varias veces, ni orar por horas, le bastó con hablar. Porque cuando tú hablas con autoridad espiritual y bajo la dirección del Espíritu Santo, el cuerpo responde, la sanidad se activa, el orden se restaura. Este principio está presente desde la creación misma,
En Génesis, cuando la tierra estaba desordenada y vacía, Dios no actuó con las manos, habló, sea la luz, dijo, y la luz fue. El universo entero fue creado por el poder de su voz. Y cuando formó al ser humano, sopló en él aliento de vida. No fue solo aire, fue palabra viva, fue espíritu. Eso significa que en ti hay una voz depositada desde el cielo. Una voz que no fue hecha para repetir quejas, sino para establecer reino. Cuando tú hablas con fe, cuando declaras que tu cuerpo está fortalecido, cuando proclamas que tus órganos funcionan según el diseño de Dios, estás activando la misma lógica espiritual que dio origen a todo lo que existe. Pero cuando usas tu voz para maldecir tu propio cuerpo con palabras negativas, estás entrando en contradicción con tu Creador. Muchos creyentes oran por sanidad, pero anulan sus propias oraciones con lo que dicen inmediatamente después. Le piden a Dios que los sane, pero luego comentan con resignación: yo creo que esto nunca se me va a quitar, o ya estoy acostumbrado a vivir con este dolor. Estas frases no son solo expresiones, son decretos, y lo que decretas, lo construyes. Por eso, el enemigo no necesita tocar tu cuerpo para enfermarte. Solo necesita que tú declares enfermedad. Necesita que tu confesión contradiga tu fe. Porque entonces, la enfermedad encuentra un ambiente fértil para quedarse. Pero Dios nos ha dado armas poderosas, y una de ellas es la lengua. Por eso Santiago la compara con un pequeño timón que dirige un barco gigante, o con una chispa que enciende un gran bosque. Tu lengua, aunque pequeña, tiene un poder descomunal. Puede desatar sanidad, puede levantar vida, puede cambiar diagnósticos, pero también puede hundir tu salud si no está bajo la guía del Espíritu. Hay personas que llevan años luchando con dolencias que no tienen explicación médica. Se han hecho exámenes, estudios, han visitado especialistas, pero el origen de su dolor no se encuentra. Y si ese dolor no es físico, sino verbal. Y si se ha originado por años de hablar desde la derrota. Hay quienes crecieron escuchando frases como: tienes una salud frágil, te vas a enfermar como tu abuelo, a los 40 todos se enferman. Y han aceptado esas palabras como una profecía inevitable. Pero hoy Dios quiere romper ese patrón. Hoy te llama a hablar diferente, a declarar: mi cuerpo es fuerte porque Dios lo hizo fuerte. Cada célula responde al diseño divino. El sistema inmunológico que Dios puso en mí es capaz de protegerme. Mi mente está en paz, mis huesos se renuevan, mis órganos se alinean con la voluntad de Dios. No porque lo sientas, sino porque lo crees. Porque la fe no habla desde la evidencia, habla desde la promesa. En Ezequiel 37 encontramos una de las visiones más poderosas de toda la Biblia. Dios lleva a Ezequiel a un valle lleno de huesos secos. No hay vida, no hay posibilidad humana de restauración. Pero Dios le hace una pregunta que nos confronta a todos: ¿vivirán estos huesos? Ezequiel, sin saber qué responder, dice: Señor, tú lo sabes. Y entonces Dios no le dice: ora por ellos, ni le pide que los toque. Le dice: profetiza sobre estos huesos y diles: huesos secos, oíd palabra del Señor. Y mientras Ezequiel hablaba, los huesos comenzaron a moverse, se unieron, se cubrieron de carne, recibieron aliento, volvieron a la vida. Esto no es una metáfora, es un modelo espiritual. Hay cuerpos que parecen secos, sistemas que parecen agotados, diagnósticos que parecen definitivos. Pero cuando un hijo de Dios se levanta y empieza a profetizar vida, los huesos responden. El cuerpo escucha, la carne obedece, porque fue diseñado para someterse a la voz del Espíritu que lo habita. Tu cuerpo no es tu enemigo, es tu aliado, pero necesita escuchar la verdad con autoridad.
necesita ser dirigido por alguien que sepa quién es en Cristo. Cuando tú entiendes que eres templo del Espíritu Santo, ya no maldices tu cuerpo por dolor, lo instruyes con amor. Le dices, vas a responder, vas a sanar, vas a alabar a Dios con fuerza. No serás un límite, sino un instrumento para la gloria del Señor. Y aunque el dolor no se vaya de inmediato, algo comienza a cambiar. Porque las palabras crean atmósferas. Las declaraciones de fe son semillas que brotan con poder. Cada vez que tú dices, por las llagas de Cristo fui curado, no estás repitiendo una frase vacía, estás invocando una transacción eterna. Estás trayendo al presente el poder de la cruz. Estás alineando tu cuerpo a una realidad superior. Muchos grandes hombres y mujeres de fe han testificado cómo el poder de su confesión transformó su salud. Personas que recibieron diagnósticos terminales, pero que decidieron no repetir lo que el mundo decía, sino lo que Dios había dicho. Y día tras día, declararon vida sobre sus cuerpos. Agradecieron por su sanidad antes de verla. Hablaron a sus células, se dirigieron a sus órganos. Y lo que era imposible comenzó a ceder. No porque ellos tuvieran una fuerza especial, sino porque alinearon su voz con la del cielo. Y cuando eso sucede, no hay enfermedad que se mantenga firme, porque la palabra de Dios es vida, y vida en abundancia. David lo entendía bien. En el Salmo 103 le habla a su alma, pero también al cuerpo. Bendice, alma mía, al Señor, y no olvides ninguno de sus beneficios. Él es quien perdona todas tus iniquidades, el que sana todas tus dolencias. No dice algunas, dice todas, y lo declara con certeza, porque sabía que su sanidad no dependía de cómo se sentía, sino de quién era su Dios. Cuando tú empiezas a hablarle a tu cuerpo como David hablaba a su alma, algo se despierta en ti. La fe comienza a fluir. La presencia de Dios se activa en cada fibra de tu ser. Porque el Espíritu Santo no solo habita en lo invisible, también se manifiesta en lo físico. Y una de sus formas de actuar es a través de tus palabras. Hoy es el día de romper con toda confesión negativa. Hoy es el día de arrepentirse por cada vez que has dicho, estoy roto, no aguanto más, esto nunca va a mejorar. No porque Dios se ofenda, sino porque tú te has debilitado con cada frase. Pero hay redención para tus palabras, y hay restauración para tu cuerpo. Solo necesitas empezar a hablar diferente. No esperes a sentirte bien para declarar sanidad. Declara sanidad hasta que tu cuerpo escuche y responda. Hazlo con firmeza, con fe, con autoridad, porque tú no estás solo. La misma voz que le habló a los huesos secos está disponible hoy para hablar a tu vida. Y si no sabes qué decir, empieza con la palabra. Repite en voz alta. Por sus llagas fuimos nosotros curados. Isaías 53:5. Dilo como quien reclama una herencia. Dilo como quien recuerda un pacto. Dilo como quien le ordena a su cuerpo que recuerde quién lo creó. Porque tu cuerpo no fue diseñado para vivir enfermo. Fue creado para glorificar a Dios. Y cuando tú hablas con esa convicción, los cielos se abren y el cuerpo obedece. Porque no es tu voz la que tiene poder, es la palabra de Dios en tu voz lo que transforma. Tu salud no comienza en el hospital, comienza en tu boca. Y Dios hoy te está recordando que no necesitas esperar otro diagnóstico para comenzar a hablar diferente. Hoy puedes sembrar palabras de vida. Hoy puedes declarar, mi corazón late con fuerza, mis huesos se fortalecen, mi mente está en paz, mi digestión se regula, mis pulmones respiran con libertad, porque no vivo por lo que veo, sino por lo que creo. Y yo creo que Dios me hizo completo, sano, fuerte para su gloria. Ahora que lo sabes, ¿qué vas a decirle a tu cuerpo hoy? Porque lo que tú declares, Él lo escuchará. El cuerpo no responde al azar. No actúa por sí solo. No es una máquina sin dirección ni propósito.
fue diseñado para obedecer a una autoridad superior, una voz que lo guíe y lo alinee con su origen. Y esa voz no es la del miedo, ni del diagnóstico médico, ni del pensamiento humano. Es la palabra de Dios. Cuando el cuerpo escucha esa voz, algo en su interior se reordena. Porque fue creado bajo esa palabra, sostenido por ella y restaurado a través de ella. Hebreos 1:3 declara que el Hijo sostiene todas las cosas con su palabra poderosa. Eso incluye tu salud, tus órganos, tus sistemas internos. No hay célula que no esté sujeta a la autoridad de aquel que habló el universo a la existencia. Por eso cuando tus palabras están alineadas con lo que Dios ha dicho, el cuerpo reconoce esa verdad como su lenguaje original y responde. No se trata de repetir frases positivas con la esperanza de que algo ocurra. Se trata de entrar en acuerdo con lo que el Creador ya ha establecido desde la eternidad. Isaías 55:12 afirma, así será mi palabra que sale de mi boca. No volverá a mí vacía, sino que hará lo que yo quiero y será prosperada en aquello para lo que la envié. La palabra no regresa sin producir fruto. Tiene un diseño, una función, un destino. Y cuando tú la tomas y la pronuncias desde tu boca con fe, se activa ese mismo poder en tu vida física. Tu cuerpo no es ajeno a esta dinámica. Está hecho para obedecer a la palabra que lo formó. Cuando esa palabra es hablada con convicción, tu sistema nervioso responde, tu sistema inmunológico se activa, tus órganos comienzan a alinearse, porque la voz del Espíritu lleva en sí el plano original de tu salud. Cuando Jesús enfrentó al enemigo en el desierto, no usó fuerza física ni estrategias humanas, usó la palabra escrita. Cada tentación fue respondida con escrito está. Esa declaración no fue simbólica, fue una manifestación de autoridad espiritual. Al citar la palabra, Jesús reafirmó su alineación con el propósito del Padre. Y esa alineación trajo victoria. En el mismo nivel, cuando tú enfrentas un síntoma o una enfermedad, tu primera respuesta no debe ser el temor ni la desesperación, sino la alineación con lo que está escrito. Si está escrito que por sus heridas fuimos sanados, Isaías 53:5, entonces tu boca debe repetirlo, no porque lo sientas, sino porque es verdad. El cuerpo no espera una explicación, espera dirección, y la dirección espiritual más alta proviene de la palabra. Salmo 107:20 nos revela un principio eterno. Envió su palabra y los sanó y los libró de su ruina. No fue un tratamiento, no fue una medicina, fue su palabra. Esa palabra que es espíritu y vida, como lo afirmó Jesús en Juan 6:63. Esa palabra que no es letra muerta, sino viva y eficaz, más cortante que toda espada de dos filos, que penetra hasta lo más profundo del ser. Hebreos 4:12. Esa es la palabra que transforma tu cuerpo desde dentro. No se trata de un proceso emocional ni de una sensación espiritual abstracta. Es una realidad concreta, eficaz, tangible. Cuando esa palabra es recibida con fe y proclamada con autoridad, comienza un proceso de restauración que toca cada fibra de tu ser. En 2 Reyes 20 encontramos el relato de un rey enfermo. El profeta le lleva una palabra de parte de Dios. Ordena tu casa porque morirás. Pero el rey gira su rostro, ora al Señor y se alinea con su voluntad. Dios escucha y antes de que el profeta salga del patio, recibe otra instrucción divina. He oído tu oración, he visto tus lágrimas, he aquí que yo te sano. La reversión del diagnóstico vino con una palabra. No fue el profeta quien hizo el milagro. Fue la intervención directa de Dios a través de su palabra. Este modelo permanece. Dios sigue enviando su palabra como respuesta, como medicina, como instrucción.
Y cuando la tomas y la haces tuya, tu cuerpo comienza a obedecer ese nuevo decreto. La enfermedad no tiene la última palabra cuando la palabra de Dios ha sido liberada. Por eso es esencial entender que la sanidad no comienza en la medicina, sino en el espíritu. La medicina puede tratar síntomas, pero solo la palabra toca la raíz. La raíz del quebranto humano siempre fue espiritual. Desde el Edén, el pecado abrió la puerta a la muerte, al deterioro, a la fragilidad del cuerpo. Pero también desde el Edén, Dios comenzó a declarar promesas de redención. Cada palabra profética, cada pacto, cada promesa apuntaba a restaurar lo que el pecado había dañado. Jesús, el Verbo hecho carne, es la encarnación de esa palabra restauradora. Y hoy, esa misma palabra está disponible, viva, eficaz, esperando ser pronunciada por hijos que entienden su autoridad. Cuando tú repites la palabra con convicción, estás entrando en acuerdo con la voluntad de Dios. No estás pidiendo permiso, estás reclamando un derecho espiritual. Juan 15:7 dice: si permanecen en mí y mis palabras permanecen en ustedes, pidan lo que quieran y les será hecho. Esa permanencia no es pasiva, es activa. Significa vivir en la palabra, meditarla, declararla, alinearse con ella. Porque solo cuando lo que sale de tu boca está sincronizado con lo que salió de la boca de Dios, entonces se activa la autoridad del cielo sobre la tierra. Y tu cuerpo reconoce esa autoridad. No reconoce el miedo, no reconoce la duda, pero sí reconoce la voz del que lo creó. En Mateo 8, un centurión se acerca a Jesús pidiendo sanidad para su siervo. Le dice: solo di la palabra y mi siervo sanará. Este hombre entendía autoridad. Sabía que las palabras correctas, desde la fuente correcta, producían obediencia inmediata. Jesús se maravilló de su fe. Y efectivamente, con solo una palabra, el siervo fue sanado. No hubo contacto físico, no hubo ritual. Hubo alineación. Una palabra fue dicha en fe. Y el cuerpo respondió. Ese mismo principio está vigente. Si tú crees que una palabra puede enfermar, también debes creer que una palabra puede sanar. Si crees que una declaración negativa puede debilitarte, también debes creer que una declaración basada en la Escritura puede fortalecerte. En Romanos 10:17 se nos enseña que la fe viene por el oír y el oír por la palabra de Dios. Pero no basta con oírla una vez, debe ser repetida, recordada, meditada. El alma necesita escucharla, pero también el cuerpo. Porque la fe no es solo un acto mental, es un dinamismo espiritual que afecta toda la existencia humana. Y cuando esa fe se activa, el cuerpo no tiene otra opción que alinearse, porque ya no está siendo gobernado por las emociones o el temor, sino por la verdad que permanece para siempre. El cuerpo fue diseñado para la verdad, y la verdad, en su forma más pura, es la palabra. Cuando el salmista declara en el Salmo 119:93, nunca me olvidaré de tus mandamientos, porque con ellos me has vivificado, está reconociendo que la vida no viene de una sensación, sino de una instrucción. Vivificar significa dar vida, restaurar, renovar. Esa vivificación no ocurre en lo abstracto, ocurre en la mente, en el alma, en el cuerpo. Porque la palabra no se limita a un área de tu vida, la transforma toda. Si tú vives conforme a lo que Dios ha dicho, tu cuerpo lo manifestará. Porque el cuerpo no puede resistirse por mucho tiempo a la verdad. Puede tener síntomas, puede presentar resistencia, pero eventualmente se somete. Porque su estructura original
fue creada por esa misma voz que hoy tú puedes declarar. En Jeremías 1:12, el Señor le dice al profeta: yo velo sobre mi palabra para cumplirla. Esa vigilancia no es pasiva, es activa, constante, determinada. Dios está atento a toda palabra que sale de su boca. Y cuando alguien en la tierra la repite con fe, Él actúa. Esa acción no se limita a lo espiritual, abarca lo físico, porque su gloria no se manifiesta solo en el alma restaurada, sino también en el cuerpo sanado. Cuando tú entiendes esto, ya no hablas por emoción, hablas por revelación. Y cada palabra que pronuncias se convierte en un canal de vida, en un agente de transformación, en una semilla eterna que no vuelve vacía. La alineación con la palabra no es una sugerencia, es una necesidad, porque fuera de ella todo pierde sentido. El cuerpo puede estar vivo, pero sin propósito. Puede estar en movimiento, pero desconectado del plan divino. Solo la palabra le devuelve su dirección, su destino, su esencia. Por eso, cada vez que leas la escritura, hazlo con la convicción de que estás alimentando tu cuerpo tanto como tu espíritu. No es un acto religioso, es un acto vital. Es medicina celestial que entra por tus ojos, por tu boca, por tu fe, y produce un efecto que ninguna sustancia terrenal puede igualar, porque no fue creada por manos humanas, sino por el aliento del Creador. Cuando Jesús sanó al paralítico en Marcos 2, le dijo: levántate, toma tu lecho y anda. Esa instrucción fue clara, directa, llena de autoridad. No hubo necesidad de explicar ni de convencer. La palabra fue suficiente. El cuerpo obedeció porque reconoció la voz de su origen. Ese mismo patrón se repite una y otra vez en las escrituras. La palabra no solo informa, transforma, no solo consuela, ordena, no solo enseña, libera. Y cuando esa palabra es pronunciada por alguien que cree, el cuerpo se rinde. No porque sea débil, sino porque fue creado para someterse a la verdad. La clave no está en cuánto hablas, sino en qué hablas. No está en repetir por repetir, sino en declarar desde la certeza. Cuando tú hablas desde la palabra, estás liberando una fuerza que no proviene de ti, sino del cielo. Y esa fuerza no se limita a lo espiritual, penetra lo físico, lo repara, lo reestructura, lo renueva, porque así fue desde el principio y así seguirá siendo por la eternidad. El cielo y la tierra pasarán, pero su palabra no pasará, y todo lo que tú alinees con ella será sostenido, restaurado, vivificado. Si tu cuerpo necesita dirección, no se la des con temor, dásela con la palabra. No hables desde lo que ves, sino desde lo que está escrito. No te bases en lo que sientes, sino en lo que Dios ha dicho. Porque su palabra no cambia, no envejece, no pierde eficacia. Y cuando tú te alineas con ella, todo en ti comienza a reflejar su gloria. Desde lo invisible hasta lo tangible, desde lo espiritual hasta lo físico. Porque la palabra no tiene límites, solo necesita ser creída y proclamada con poder, con verdad, con fe. La enfermedad no siempre comienza en el cuerpo. Muchas veces su raíz se encuentra en un lugar más profundo, el alma. Allí donde se almacenan las heridas no tratadas, los pensamientos persistentes, las emociones contenidas y las culpas acumuladas. Se forma un terreno fértil para que la aflicción se manifieste en lo físico. El cuerpo es sensible a los estados internos, y aunque se lo intente ignorar, todo lo que se experimenta emocional y espiritualmente termina reflejándose en él. Las escrituras nos muestran que la sanidad no es un asunto meramente externo,
En múltiples ocasiones, Jesús sanó cuerpos al mismo tiempo que perdonaba pecados o restauraba el alma. En Marcos 2, cuando le presentaron al paralítico, antes de decirle levántate y anda, le dijo, hijo, tus pecados te son perdonados. No fue una respuesta inesperada, fue una intervención en el orden correcto. Jesús sabía que en ese caso, la parálisis del cuerpo estaba vinculada con una parálisis interna. A lo largo de la historia bíblica, encontramos una constante conexión entre la salud espiritual y la salud física. El Salmo 32 lo expresa con crudeza. Mientras callé, se envejecieron mis huesos en mi gemir todo el día. El salmista reconoce que el silencio de su alma, el no confesar su pecado, estaba desgastando su cuerpo. Hay dolores que no tienen explicación clínica, pero que son consecuencia directa de un alma que ha cargado demasiado por demasiado tiempo. Cuando se guarda rencor, cuando se cultiva la tristeza, cuando se vive bajo una culpa no resuelta, el cuerpo lo recibe como una carga que no fue diseñado para llevar. Porque el cuerpo no está separado del espíritu ni del alma. Son una unidad creada para vivir en armonía bajo la dirección de Dios. Cuando esa armonía se rompe, cuando el alma se desconecta de su creador, el cuerpo lo manifiesta. La enfermedad puede ser una señal, no de condenación, sino de advertencia. Una alerta que indica que algo en el interior está fuera de lugar. Así como un dolor físico indica una lesión, una aflicción persistente puede estar señalando un conflicto interno que necesita atención espiritual. Jesús lo dejó claro cuando dijo, la lámpara del cuerpo es el ojo. Así que si tu ojo es bueno, todo tu cuerpo estará lleno de luz. Pero si tu ojo es maligno, todo tu cuerpo estará en tinieblas. Mateo 6, 22, 23. La percepción, la forma en que se interpreta y se vive la realidad espiritual, afecta directamente al cuerpo. Si se vive con una visión contaminada por la amargura, la envidia, el miedo o la incredulidad, el cuerpo no puede permanecer en salud plena, porque lo que se percibe como normal desde el alma se reproduce como experiencia en lo físico. En el libro de Proverbios se afirma que el corazón alegre hermosea el rostro, mas por el dolor del corazón el espíritu se abate. Proverbios 15, 13. Esta no es una observación poética, es un principio de diseño. La alegría, cuando brota de un alma en paz, embellece y renueva. Pero el dolor interno, cuando no es resuelto, va desgastando lentamente cada área de la vida. Y ese desgaste, por más que se intente ocultar, termina afectando la vitalidad del cuerpo. El mismo libro añade, el espíritu del hombre soportará la enfermedad, mas ¿quién soportará al ánimo angustiado? Proverbios 18, 14. La fuerza del espíritu puede resistir dolencias físicas, pero cuando el ánimo cae, cuando el interior se quiebra, la enfermedad encuentra una puerta abierta, porque el alma abatida no puede sostener un cuerpo que necesita.

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6 de la mañana, 48 minutos, 6:48. ¿Cómo están? Buenos días para todos. Bienvenidos, les saludamos en el amor de Cristo, la paz, la gracia, el amor, la comunión del Espíritu Santo. More hoy en cada uno de vosotros, buenos y malos, creyentes, no creyentes, porque para Dios no hay excepción de personas. Para Dios todos somos sus hijos. Solo esté esperando de ti, amiga, amigo, que no conoces a Dios. Y si lo conoces, dice, sí, sí, yo creo en Dios, pero solo de boca, así como está escrito, dice, este pueblo de boca, de labio me honra, pero su corazón está lejos, ¿verdad? El corazón está lleno de mentira, de odio, de traición, de engaño, engañas al esposo, engañas al esposo, engañas a los hijos, en fin, traiciona, robas, adultera, fornica, ¿verdad? Y de eso no se agrada. Así como Dios te ama, también quiere que Dios ame su ley y sus ordenanzas. Y que no son, dice, mi carga no es pesada, mi yugo no es pesado, mi yugo es ligero. Amén. Así que Dios los bendiga, amigos. Dios los bendiga, hombres, mujeres, niños, jóvenes. Dios los bendiga. Dios los fortalezca en este día, en esta hora, en casa, donde quiera que se encuentre. Dios los llene de su sabiduría, les de entendimiento, porque el hombre acá hace a su rebelión legal. Yo hacía también así, yo hacía así, pensaba que nadie me veía lo que

de todo, todo. Hay una palabra que dice, mis ojos, mira la palabra del Señor. Dice, mis ojos atalayan toda la tierra para ver lo bueno y lo malo que hace la humanidad. Hay una palabra también que dice que para Dios todos estamos desnudos delante de Él. Desnudos. ¿Sabes por qué? Porque nos ha formado, nos ha hecho en el vientre de nuestra madre. No lo digo yo esta palabra. Está escrito en la Biblia. Mis ojos atalayan toda la tierra para ver lo bueno y lo malo que hace la humanidad. Dice esa palabra también que para mí, dice, todos están desnudos delante de mi Señor. Cuando yo leí esa palabra, dije, ¿a dónde voy a ir? ¿A dónde? ¿Dónde? ¿Dónde voy a esconderme? ¿Dónde? Gloria a Dios. ¿Qué hice? Señor, perdóname. Porque he hecho cosas abominables delante de ti. He hecho cosas malas delante de ti. Su pueblo antiguo, su pueblo que estaba en manos de Faraón, hizo desmanes igual que nosotros. Hizo tanta barbaridad delante de Dios. Por eso que Dios lo entregó a Faraón, porque ya estaba harto Dios de que le había dado la tierra prometida y seguían haciendo cosas malas. Les había abierto el Mar Rojo para que pasaran. Gloria a Dios. Les secó el río Jordán para que pasaran a la tierra prometida. Les dio el maná del cielo. Sus vestidos no se envejecían, sus sandalias no se acababan. 400 años no se acababan sus sandalias, su pie no se hinchaba, dice. ¡Cuánto poder de Dios! Y así el pueblo no creía. Y hoy así está este pueblo que no cree. Dice creer en Dios, pero solo de boca, de labio nada más. Más su corazón, su pensamiento hace barbaridades. Van a los brujos, envidia, te envidias, ¿verdad? Tienes cólera, pero déjame decirte que no eres tú, es el diablo. Es que hemos obedecido a él. Y el diablo no quiere que tú vengas a los caminos de Dios. Él quiere que estés ahí, él te sana también, te sana, pero te sana un momento, de ahí vuelve y así te tiene. Porque quiere que seas también su compañía. Pero Dios no. El diablo es pasajero, Dios es eterno. Dios, tú crees en Él, Él te sana, te levanta de ahí donde estás. Hoy día testifico.

Dios es bueno, maravilloso. Así que, amigo, tú que no conoces, te invito a que abras tu corazón, que lo aceptes. Tiene problemas, no sé qué problema, pero Dios conoce tu problema. Dios conoce lo que estás viviendo, está pasando. Dios conoce tus necesidades. No lo digo yo, su palabra lo dice. Y en verdad que hoy me doy cuenta que Dios conoce mi necesidad. No solamente de ahora, sino desde que cuando yo estaba en el mundo. Porque sabes una cosa, cuando yo leo esta palabra, dice, yo no quiero que mis hijos que no me conocen mueran en el infierno, sino que sean salvos. Es por ello que Dios no me dejó. Dios no me dejó caer. Siempre me levantaba. Mucho más ahora que he creído que Él es mi Dios, mi Padre. Él es mi ayudador, mi consolador. Ahora, yo también caigo enfermo como tú. Yo también me da fiebre, yo también me da gripe, yo también me da dolor de cabeza, pero ¿sabes una cosa? Clamo a Él, porque Él dice, yo soy medicina, refrigerio para tu cuerpo, yo soy el que hiero y también sano, soy el que pongo la llaga y yo la vendo. ¡Wow! Mi Dios, le digo gracias, y me sana, clamo a Él, le digo esto, su promesa, y Él me dice, no temas, hijo mío, no desmayes, soy tu Dios, que siempre te ayudaré con la diestra de mi justicia. Él me sana, me quita el dolor de cabeza, me quita la fiebre, me quita el dolor de riñones, me quita la fatiga, el cansancio, me fortalece, me da daño. Eso es Dios. Gloria a Dios, aleluya. Bendito sea su nombre, hermanos en Cristo, y a los que no también, Dios lo bendiga, que Dios bendiga esta hora de la mañana, su esposa, su matrimonio, que Dios bendiga su matrimonio, Dios bendiga a sus hijos, de verdad, muchas gracias, que Dios lo bendiga, gracias, bendiciones para todos, amigos, bienvenidos a este nuevo capítulo. Jesús está aquí, está en tu casita, está en todo lugar.

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0: todas tus enseñanzas y un día me diste, Señor. Solo te suplico que perdones, Señor.
1: Muy bien. Queridos hermanos en Cristo, quien te habla en estos momentos es tu hermanito Abraham de hoy, mañana y siempre. Queridos hermanos, un día más frente a estos micrófonos, queridos hermanos, con esa alegría infinita, mis queridos hermanos, que me caracteriza. Queridos hermanos, agradezco mucho a los hermanos, a los familiares que dieron su visita el día de ayer. Queridos hermanos, qué alegría para mí. Hermanos están trayendo a su ser querido, a su ser amado, mi querido hermano, a un verdadero curandero. Quien te habla, mi querido hermano, es tu hermanito Abraham, de hoy, mañana y siempre, junto y al lado de mi esposa Venus, quien está atendiendo a las mujeres, a tu hija, de mujer a mujer, mi querido hermano. Muchos hermanos, muchas hermanas están siendo curadas, están siendo sanadas, liberadas, se están realizando sus limpias, sus curaciones, mi querido hermano, para el ser amado, para la enfermedad que en estos momentos está padeciendo, que no lo deja vivir tranquilo. Queridos hermanos y hermanitas en Cristo, de sabios es escuchar, queridos hermanos, y mantener la boca cerrada, tener los oídos muy abiertos. Queridos hermanos, es de sabios escuchar estas palabras que te habla en estos momentos. Es de una persona que sabe del ocultismo. Queridos hermanos, queridas hermanitas, si usted, mi querido hermano, está escuchando este programa, es porque un mensaje va a llegarle a usted, mi querido hermano. Para usted, querido hermano conductor, para usted, señor, señora pasajera, para usted, joven, para usted, hombre empresario, para usted.

0: hombre de campo, para usted que tiene sus ganados, escuchen estos mensajes, porque uno de los mensajes puede ser de usted, una de las cartas, uno de los casos que va a suceder, que está sucediendo. Y queridos hermanitos, yo les voy a ayudar, yo te voy a sacar de esos malos momentos, de esa vida que estás pasando en estos momentos, que no eres feliz, que no te dejan ser feliz. Porque todos venimos a este mundo con un propósito, mis queridos hermanos. Dios nos manda, Dios nos guía, Dios nos manda a este mundo con un propósito. No de vivir enfermos, no de vivir llorando, no de vivir postrado en un hospital o tal vez en tu propia casa. No, mi querido hermano, muchas enfermedades, tantas enfermedades, queridos hermanos, porque son víctimas de hechizos, de brujería, mis queridos hermanos, porque eres víctima de esas personas llamadas brujos, hechiceros, malévolos. Mis queridos hermanos, esas personas, por más pequeño que se vean, personas que se han compactado, son personas que cogen el rastro de tu persona, son personas que cogen tu cabello, son personas que cogen tu prenda para poderte hacerte un ritual. Te entregan a su mesa, entregan a un cerro para que no puedas vivir tan, para que tus hijos no puedan salir adelante, para que tus hijos no puedan arribar, se les bloquea sus estudios, no pueden estudiar, andan en malos pasos, se meten en la droga, en el alcohol, porque piensan que ese es el mundo que les ha tocado vivir. Pues mi querido hermano, los confunden de esa manera, queridos hermanitos en Cristo. ¿Quién te habla? He visto muchos hermanos, muchas hermanitas, jóvenes que han venido a la ciudad a estudiar con ese propósito de estudiar, de salir adelante. Pero cuando ya se encuentran acá, mis queridos hermanos, todo se le bloquea, todo le va mal. He visto muchos hermanos, muchas hermanitas que están pasando en estos momentos porque el día de ayer no estuvieron visitando, llorando sus dolencias. Su mala vida que están pasando, han reaccionado en algún momento, ya han corrido rápidamente llamar a sus familiares, llorando, suplicándole que les cure, porque lo que están pasando no es natural. Reaccionan, mis queridos hermanos, porque ven que lo que están pasando, lo que está sucediendo, lo que está haciendo, no es normal. Ellos no eran así, pero así lo programaron, mis queridos hermanos, así lo programaron, mis queridas hermanitas, para que vivan de esa manera. Pues mis queridos hermanos, muchas personas dicen, yo no creo en la brujería, pero escrito en la Biblia está, mis queridos hermanos, que existen esos brujos espiritistas. Lee la Biblia, no hay que ser incrédulos a algo que existe, mi querido hermano, porque muchas personas han venido, maestro, yo no he creído lo que está sucediendo, lo que me está pasando, lo que está sucediendo a mi familiar, a mi vecino, a mi amigo, lo está pasando. Veo que lo llevan de un lugar a otro. No encuentran su mejoría, no encuentran su felicidad. Queridos hermanos, apunten esta dirección. Si tú, hermanito, hagan una acción de caridad, apunta esta dirección, apunta este número celular. Pásale al tu ser querido, mi querido hermano, que ellos te sabrán agradecer. Hagan esa cadena humanitaria, queridos hermanos. Todos hagamos esa cadena humanitaria, porque todos tenemos un ser querido, un ser amado, que está pasando en malos ratos, queridos hermanos, porque son víctimas de un hechizo, de una brujería. 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Te juro por este Cristo que tengo en mis manos, que yo soy un verdadero curandero, que yo soy una persona blanca que te va a poder ayudar, mi querido hermano. En mi mesa de curaciones vamos a hacer curaciones de liberación de brujerías, mis queridos hermanitos. Vamos a traer al ser amado, vamos a sacarte de esa enfermedad que en estos momentos estás padeciendo. 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
2: 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Queridos hermanos, que Dios le va a saber agradecer, porque usted está obrando con bien, mis queridos hermanos. Usted no lo está enviando a una persona que va a hacer brujería. Usted le está enviando a un hombre de fe, hijo de Dios. Queridos hermanos, yo soy hijo de Dios. Yo creo oro todos los días en nombre de todos ustedes, mis queridos hermanos, y de las personas que están confiando en los grandes conocimientos de tu hermanito Abraham, de hoy, mañana y siempre. Muchas personas están llegando a hacer consulta con la maestra Venus, de mujer a mujer. Muchas hermanitas están viniendo: maestro, quiero hacer una entrevista con la maestra para que me ayude de mujer a mujer. Me he ido a otros lugares y no he encontrado esa mejoría, ese respeto. 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Queridos hermanos, muchos son los mensajes, muchas son las llamadas que nos están realizando. Esté atento, porque en estos momentos vamos a contestar sus mensajes, vamos a contestar sus llamadas. Las llamadas van a ser contestadas internamente por la maestra Venus o por el pastor Gabriel. Queridos hermanos, muchos son los mensajes. ¡Qué alegría para mí! ¿Cómo los mensajes suenan a diario, a tempranas horas de la mañana o tarde de la noche? Usted llámenos, mi querido hermano. Llámenos, que nosotros vamos a atenderle su llamada. Porque todas las llamadas son muy importantes para nosotros. Tu preocupación también es la de nosotros. Tu problema dejará de ser problema. tu enfermedad, te lo juro por este Cristo que tengo en mis manos. Tengo ese conocimiento de sacártelo de tu cuerpo, curarte, sanarte, liberarte, mis queridos hermanos. Muchos milagros están aconteciendo a mi santuario de la verdad, mis queridos hermanos. Aquí, mi querido hermano, donde yo me encuentro.
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2: Aquí tengo otro mensajito, me escribe, me dice. Le escribe el hombre enamorado, dice: quisiera saber por qué mi esposa ha cambiado mucho. Antes era trabajadora, antes era amorosa, ahora solo quiere salir a la calle. Anda cambiada. Quisiera saber el por qué ya no quiere estar ni en la casa, ni con sus hijos. Tan solo habla de irse de la casa. Le escribo de aquí, de Santa Rosa. Querido hermanito que me está escribiendo esta cartita, querido hermano, ponga mucha atención. Querido hermano, esté atento. El hombre enamorado de Santa Rosa, querido hermano, ponga mucha atención. Lo que está pasando es que a su querida esposa le han realizado un trabajo y es por eso que ella para de esa manera. Ahora ya no quiere estar absolutamente en tu casa, es cierto. En la intimidad no mencionas, pero ya muchos meses, casi 4 meses, donde ella ya está siendo trabajada de esta manera, hace 4 meses ya no quiere tener intimidad con usted. Es cierto que se va a ir de la casa porque eso lo piensa mañana y tarde y noche, querido hermano. A ella lo ha trabajado, mi querido hermano, un hombre lo ha venido trabajando ya de mucho tiempo atrás. Exactamente casi 1.5 años lo ha venido trabajando a tu querida esposa. Mi querido hermano, usted conoce a ese hombre, porque ese hombre se llama Arturo. Arturo se llama. Arturo Jara, mi querido hermanito. Exactamente, esa es la persona que ha ido a un brujo de la parte donde le están realizando un trabajo. La parte de Selendín, ahí le tienen su foto. Exactamente, por esa zona, ahí lo están realizando este trabajo, porque ese hombre viaja a esa zona. Ahí tiene su compadre, quien está realizando este trabajo en esa mesada. Ahí lo tienen a tu esposa. A ella lo han llevado su fotografía, han llevado su prenda y no han podido hacer absolutamente nada. Pero ahora, mi querido hermano, ahora tu señora fue confiada, ha confiado mucho, ha recibido un caramelo por parte de él y le han dado de comer. Y a partir de ese instante, esa mujer comenzó a soñar, tu señora esposa comenzó a pensar, a soñar mañana, tarde y noche, desesperadamente por aquel hombre. Aquel hombre, mi querido hermano, ha prometido llevarla a tu mujer y eso lo va a cumplir, mi querido hermano. Tú lo conoces a esa persona, sé que lo conoces. Querido hermanito, te invito a que traigas la prenda de tu querida esposa. Tráeme una prenda de usted, mi querido hermano. Consíguete dos gallinas negras y un cuy blanco. Tráete lo que es 4 paquetes de velas y tráeme la tierra de tu querida casa para yo poderte ayudar. Y te prometo desatarle a tu esposa, desatarle a tu esposa de ese ritual que le han realizado a ella. Y te prometo ayudar, mi querido hermano. Vas a ver que tu hogar va a ser como antes. Va a ser que tu señora sea como antes, que le gustaba trabajar, ayudarte, paraba contigo en la chacra. Y ella se encargaba de la casa, de tus hijos, nunca le ha faltado absolutamente nada. Yo sé que ella no se da cuenta. Así escuche en estos momentos qué es lo que está sucediendo. Te juro que ella va a decir, eso no es cierto, eso no me está pasando. Tráeme, mi querido hermano, esa prenda. Y te prometo y te juro que yo lo voy a despertar de lo que le están realizando a tu querida esposa. Vas a ver que va a ser la misma mujer de antes. Vas a hacer unos rituales, unos conjuros, unos remedios. Vas a llevar a tu querida casa, a tu amada casa, para que venga ese amor, esa prosperidad que siempre ha florecido en tu casa. Sé que eres un hombre de chaca de trabajo y que también tienes un negocio junto con ella. Ustedes han surgido de la nada porque ustedes nadie les ha apoyado. Nadie les ha apoyado a ustedes. Todo lo que ustedes tienen es gracias al esfuerzo de ustedes propios. Por eso que siempre los han envidiado. Querido hermano, usted está contestado su mensaje. Más que todo, mi querido hermano, te voy a hacer la cordial invitación, mi querido hermano, para que te acerques aquí a mi única dirección, querido hermano.
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2: Usted pase, tome asiento, siéntase en su casa. Sienta esa armonía que hay aquí en mi santuario de la verdad, mis queridos hermanos del Internacional Abraham, queridos hermanos. ¿Quién te habla? Es tu hermanito Abraham, gran conocedor de las ciencias ocultas, mi querido hermano. ¿Quién te va a poder ayudar? Te juro por este Cristo que tengo en mis manos que yo te voy a poder ayudar. Querido hermanito, la invitación ya está hecha. Venga lo más pronto posible y yo te voy a ayudar, querido hermano. Venga lo más rápido posible, porque ella piensa irse en esta misma semana de ese lugar. Y más rápido es realizar el trabajo si usted se encuentra al lado de ella. Porque recuerda que hay unos remedios que tienes que echar en la parte donde ella duerme. Hay más secretos que vas a realizártelo, pero tienes que venir para hablar personalmente con usted. Querido hermano, usted está completamente servido. Queridos hermanitos y hermanas que en estos momentos me están escuchando, queridos hermanos, recuerden mi única dirección. Apunten mi única dirección, queridos hermanos.
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2: El tiempo es muy corto aquí en la radio, siempre dándoles un consejo a todos y cada uno de ustedes. ¡Nunca dejes tu visita! Cuando alguien llega a visitarte, nunca dejes que tu visita lave los servicios de tu casa, porque las malas vibraciones que tenga esa persona van a quedar en tu casa. Queridos hermanitos, guarden estos consejos y háganlo. Que Dios y la patria y el universo sean con todos ustedes. Permiso.
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Muy bien, son las 8 de la mañana, 8 de la mañana, 25 minutos, 8:25. Buenos días, una más, bienvenidos. Hoy tenemos un sol radiante, un sol estupendo el día de hoy, ¿eh? Estamos jueves ya, 3 de septiembre, año 2025. Por cierto, un saludo fenomenal para todos y cada uno de ustedes, amigos, en esta contienda, por cierto, en esta edición matutina, edición de la mañana, por cierto. Bueno, como siempre, agradecerle a Dios por todas las cosas que Él nos da, por cierto, por todo, porque todo lo que tenemos es de Dios, nada es nuestro. Nosotros estamos como ave de paso acá, así que bendito sea el Señor que nos da la vida, nos fortalece, nos da el solcito, el aire, nos da el calzado, nos da la vestidura, nos da todo, ¿eh? ¿Cómo está, señora? Buenos días. ¿Cómo está, caballero? ¿Cómo están, amigos del volante? ¿Cómo está la gente en el mercado, la gente confeccionista, mis amigos mecánicos, mis amigos constructores? Buenos días para todos. Bienvenidos. 8 de la mañana con 26 minutos. Aquí empezamos ya el Super Show de las mañanas. 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Aquí está Juan su club, ¿eh? Y para el pintor Wenceslao Yaus. Lo más tranquilo, ¿eh?

0: 8 de la mañana, 8 con 30 minutos, 8 y 30 la hora. Gracias Tuco, me gracias Morpe, gracias Sillimo.
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0: Confesión de Venturita, saludos para Alberto Ventura.
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0: El hombre que cierra semana y comienza semana en Moyobamba.
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0: Saludos para Carlito Ventura, Carlito Ventura. Ahí es su motocar y al novio.

Saludos a toda la gente que hoy está de cumpleaños. Saludos, ¿eh? Vive 3 de septiembre, ¿eh? Saludos para Juancito Capuzón, que ayer estuvo de cumpleaños. Chimbote.

especial para gente como Cine Jennifer, para mi amigo Tomasito, saludos, ¿eh? Disfrutando su desayuno a esa hora. Pero para Hernán, para Víctor, para Gregorio, toda la familia Vance, saluditos, ¿eh? Hernán, para Víctor, para

0: Son las 8 de la mañana, ya 35. Me quedaré, sí. Gracias, ¿verdad? Gracias a la gente del volante, gracias a Ma de Casa, gracias al público del campo. Gracias a la gente que es el mercado ahí, saluditos, ¿eh? 8:35 en el Super Show de las mañanas.
1: Santa Fe, impresionante.
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0: Solo para Johncito, eso era para John.
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0: El más chamba, saludos, ¿eh?

Aquí está, ahí está caso. Exitazo, Tony Rosado. Esto se llama Llorando, Llorando. Gracias a Mochumí, Rama punto uno, punto cuatro. Gracias a La Capilla. Guaque Reloj. Guaca de Toro. La Calzadita de Mochumí, ajá. ¿Eh?

0: Que bueno, Tony Rosado, esta canción no quiero seguir llorando. No, no, no. Solo 21 minutos, llegamos a las 9 de la mañana. 21 minutos, llegamos a las 9 de la mañana. Hora exacta en todo el Perú. Saludos para el chamaco Eddie Noñana. José Narroz, el chamaco, ¿eh? Chamaco, no chamacote. Confesión a Rose, gracias por ahí para Eddie, el gerente, provecho, provecho, Eddie, nos llama saludos. Saludos para Juan Carlos y para Sandra Paola, solito para ellos también, la gente PJ. Saludos para mi amigo Rogelio Sandoval también y toda la familia Sandoval en el PJ. Héctor Valdera Bachaco, saludos para usted caballero, para su esposa, la señora Anita López, ahí está su patrona. Saludos para Miguelito Aldana, el constructor del año. Saluditos, ¿eh? Miguelito Aldana, saludos. Saludos para mi amigo Willy, para mi amigo el pequeño Willy. Ahí en la moto azul, la moto rojo, ya no, ya. El pequeño Willy, gracias. Un saludo especial para usted, caballero Willy. Gracias, mi amigo, ¿eh? Saludos para Carlito Millones, que nos escucha todos los días en la calle San Juan. Dice, gracias ahí a todo volumen, gracias, un saludo extraordinario, ¿eh? Estamos en el Super Show de la mañana, por cierto, aquí la número uno, Santa Fe, en la radio de toda tu vida. Saludos para Orlando Carrillo, la orquesta de Sumo de Pura Miel, que toca de todo y para todo. 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Saludos para Cecita Valdera, la gente de Ferretería Valdera en Tucumán, me saludos, ¿eh? Estamos miércoles, perdón, jueves y antes a los fines de semana.
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0: 8:42. Mis amigos de la empresa Pocito Tour, saludos, ¿eh? Para todos los bandidos, ahí, ¿eh? Saludos.

para Carlito Ventura, Carlos Ventura. Saludos para Nolver Peña y sus dos amores. Para Cristian Damián también y sus dos amores, dice.

0: Saludos para Johnny, para Cristian, mis amigos, los maestros de panificación, ¿ah? Gracias, caballeros, saluditos a ustedes, ¿eh? De verdad, para Johnny, para Cristian, los maestros panificadores, ¿ah? Saludos para Sheila y también para Meli, gracias, amigas, ¿ah? Que Dios los bendiga grandemente. Presentamos a Stan Iván y esto se llama Acábame.
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0: Para la familia Rioja Sandoval en San Pérez, San
1: Guillermo.
0: Para Zuli Rioja, la más enamorada.

Solamente 11 minutos y ya llegamos a las 9 de la mañana. Qué rico desayuno, ¿eh? Provecho. Que para mí no se ha hecho. ¿Te acordás del Chavo cuando era? Ya no, ya. 11 minutos, llegamos a las 9 de la mañana. Gracias de todo corazón, de verdad, a la gente que nos escribe a esa hora. Nos escucha, también dice por acá. La gente Pan de Azúcar, Jayanca, gracias a la familia Sánchez. La familia Chabuyán también, gracias. La familia Puicón. La familia Suclupe dice por acá también. La familia Vidaurre, gracias.

Orlando, su club, esta canción es para usted, dice. Saludos para Wenceslao y 11 también a 0 de la mañana. Profesor Leo, Valderita, saludos también.

qué buena cancioncita, qué buena canción, ¿eh? La dicha del gallo, se lo parecemos a Vidaurri, mi gran amigo, y es su móvil. El Sambo Vidaurri, mi gran amigo, ahí en Transporte Vidaurri, no hay más, ¿eh? Transporte de Amar, Gilberto, esposa Carmen Rosa, gracias. 7 minutos, llegamos a las 9. Solo para Miri y Otto, para Javier, para señora Juanita, Orlando y Otto. Grandes amigos, ¿ah? ¿Eh?

José de la Rosa y Andreita Manayá. Julio y María Azul, Mazorito San Miguel. Para José, Josecito. El más enamorado.

8:57 minutos. Vamos a seguir a la pausa comercial, volvemos con mucho más. No te muevas, ¿eh? Ventanita del amor con el señor Tony Portugal.

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2: Tenemos invitación a misa, atención Tucumán, Caserío El Orcón, Ijimo, Chirimoyo, Pacora, Jayanca, Tucumán, El Orcón, Cruz Blanca, Puente Tabla, La Granja, San Bernardino, Ferriñafe, La Pava, Mochumí y Los Sánchez. 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Nota, habrá movilidad.

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Saludos a mis amigos del volante a esa hora de la mañana. Mis amigos transportistas, gracias. Saludos para Junior, saludos también para Nel, para Nolver. Saludos para Mori también, para mi amigo Chale, lo máximo.

saludo para la gente de Trapiche de Bronce, gracias a la gente de Los Riojas, gracias a Sequiones, gracias a Puplan, Transporte Miramián, Agustín Damián, mi compi

0: 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Qué rico ese tazo, agua marina, 9:23 minutos, 9:23.
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0: Para gente con opciones.
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0: Dani Sur, Danielita, su club de saludos. Bueno.

0: qué bonito, gracias, No es la mañana con 24 minutos, esta es la hora de todo el Perú, seguimos.
1: Eso es.
0: En el Super Show de la mañana, hoy es jueves y antes a la fin de semana.
1: Somos Chiclayo, para Leonardo Ortiz, con mucho cariño.
0: Solo para gente de Trancas Azate, Pedrito Manosalve. Para la familia Sandoval, la familia Satizán, la familia Murillo. La familia Sánchez, la familia también, gracias Trancas Azate. La familia Cobeña, ¿sabes?
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0: Para mi amigo Sisto Cobeña, solo para su

Bueno, bueno, bueno. Son las 9 de la mañana ya con 24 minutos, 9 con 24 ya. Vamos con los cherries, ahora sí, vamos con los cherries. 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Y para la ciudad de Iguimo, quiero invocar al pueblo y toda la comunidad de Iguimo. Para Iguimo, por supuesto, quiero invocar a toda la comunidad de Iguimo. No te olvides que el próximo 4 de octubre marca la P de Podemos Perú y estarás eligiendo a Miguelito Valdero por la Chilano. Tú lo conoces, con él no hay vaina, ya saben, ¿no? 4 de octubre para Iguimo, marca la P de Podemos Perú. Y estarás eligiendo ahí a Miguelito Valdera, el popular chilalo, ya lo sabes. Saludos, Miguelito, saludos, ¿eh? Don Miguel Valdera, saludos, ¿eh? Y por supuesto, para aquí, para Tu Comercio, tengo otro, aquí en Tu Comercio, nuestro cliente también, que está como oficiador dentro de la programación de la radio, nuestro gran amigo Otto Santa María Valdera, ¿no? Él va con la Podemos junto por el Perú. 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Muy bien, así que saludito para ustedes, amigos. Gracias, de verdad. 9 de la mañana, 31 minutos, 9:31. 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Y no va a ser. Saludos ahí, ¿eh? No, en la mañana, 32 minutos, no te olvides que la señora Betty también te ofrece su rica hamburguesa, su rico salchipollo. 6 de la tarde, desde las 6 de la tarde, esquina de Los Incas y Victoria. Dime por qué, aquí está Tony Rosado. Saludos para Wilfredo Causola, esa hora, ¿no?

Qué bonito, gracias de todo corazón. Dime por qué Tony Rosado y ahora sí. Transporte mi Damián, Agustita, bien, gracias, ¿eh? Para gente de Trapiche Bronce. Para mi amigo Ramiro y para Jefferson. La familia Piscoya, la familia Sandoval y Caserío Popular. La familia de la Cruz también. La familia Chaboyá. La familia Piscoya, un abrazo, gente buena.

No te olvides, sí, en las próximas elecciones marca la P de Podemos Perú y estarás eligiendo Miguelito Valdera, tú lo conoces, ¿eh? Y para amor, pero no te olvides, el 4 de octubre marca la A. Y estarás eligiendo a Gustavito, Gustavo Cajuzón. Tú lo conoces, tu vecino, tu paisano. Ya son las 9:41 de Super Show de la mañana.

seguimos aquí, Gaby, en el estudio, como siempre, con el ánimo de hacer bien las cosas cada día. Por cierto, nuestro saludo para la gente de Tucumé, gracias a la gente de la calle San Juan, la gente de la calle Ramón Castilla, gracias a los amigos de la calle Leoncio Prado, Tres María San Juan, con Beto San Marcelo, San Pedrito Agosto Beleguía, Los Incas, Victoria, Unión, gracias. De la avenida Federico Villarreal, Santa Rosa de Lima, calle Sarita, Colonia, ¿quién más, maestro? Transporte de Aval, Gilberto de Perú y América, José Gilberto, Transporte de Aval, lo máximo, Gilberto, saludos. Tiene su jale, Gilberto, saludos para él a las 6 de la mañana. No te olvides nuestro teléfono de WhatsApp y de llamada 981-78-1060. Para Jerez José de Colbert, Hermetura será Giovanna Vidal, resalo para ellos, ¿eh? Confecciones Colbert para Hernán Ventura, mi amigo. El hombre que ahora toma su chichita nada más, su chichita, su embosalada nada más, ¿eh? Bueno, muy bien, muchísimas gracias. 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Ahí está el maestro Bocino Base. ¿Qué te da la lectura? La cartomancia, ahí está. Las españolas y las egipcias. Muy bien. Conocedor de grandes plantas curativas de la costa, sierra y la selva. 9 de la mañana, 45. Gracias a la gente de Lima, Comisiones Premier Report para Julio, la señora Flor. Saludos para la gente de Comisiones Sandoval, Joelito Sandoval, gracias. Para gente de Concepciones, Yoica, Segundito Yotó, Polos Tónico, mi gran amigo José Antonio, Textiles Acosta, José Acosta, gracias, caballero.

11 minutos, llegamos ya a las 10 de la mañana. Se viene el aniversario de Basadre. Buenos con B de Basadre. Se viene el aniversario de Basadre. 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Minutos y estamos llegando ya a las 10 de la mañana. Corre, corre. Esto se llama Corre, corre, mi amor.

Saludos para mis amigos en la calle Buse Beleguía, para los maestros sin panificación, para Cristian y también para Johnny, gracias. Saludos para Meli, para Sheila.

Colecciones Silver, Eposito, gracias. El gran Elmer Sandoval. Saludos para el Pelucón, Baltasar.

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0: Atención, Tucumé, Caserío, El Horcón, Guillermo, Chirimoyo, Pacora, Jayanca, Tucumé, El Horcón, Cruz Blanca, Puente Tabla, La Granja, San Bernardino, Ferreñafe, La Pava, Mochumí, Los Sánchez. Los hijos, nietos, hijo político, hija política y bisnieto de Quemida fueron Natividad Morales Sánchez, conmemorando su fecha onomástico, cumple 86 años. Y Víctor de la Cruz Cajuzol, conmemorando 6 años de su sensible fallecimiento. Invitan a usted y familia a la vigilia que se oficiará el día 8 de septiembre, ahora 9:45 de la mañana y 10:45 de la mañana, en el cementerio Jardines de la Paz de la ciudad de Tucumán. Nota: habrá movilidad. Los hijos, nietos, hijo político, hija política y bisnietos agradecen su participación a este acto religioso.
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0: esa canción bonita, no valoré tu amor, Zafiro Sensual.
1: Cipriano Manco.
0: 10 y 20, la hora 10 con 20 minutos. Esa gente que me escucha en casita, gracias señora, niño, gracias. Gracias caballero también, gracias a la gente del volante. Los amigos que están chambeando en el campo, la gente que está en la construcción. Mis amigos panaderos, mis amigos metálicos, mis amigos mecánicos, gracias. Recuerden que mi teléfono de WhatsApp es el 981-78-1060. 1021, sí, bastante tiempo, 1021. 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
0: Aquí está la única que te presentaba esta canción, ya es muy tarde. Gracias a la Victoria, Mosebuchi Clayo. La Pradera, 9 de octubre.

0: Solo para toda la gente aquí, tú que me caes San Pedro. Calle Unión, gracias. 10 de la mañana, 10 de la mañana con 24 minutos, 10 y 24. Un saludo muy especial para nuestro gran amigo William Santa María Costa, que reapertura taller de servicio técnico de motos AIL. 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Un saludo muy especial para la gente en Lima, para la gente de Villa Salvador, Ventanilla. Gracias a la gente de Polvos Azules en Lima, la gente de El Hueco también, la gente de Gamarra, ¿eh? Esa gente emprendedora, nuestros paisanos de acá del norte haciendo Perú, haciendo patria ahí en Lima. Toda la gente emprendedora, de verdad, gracias. Para gente de Machay, Confecciones Luis de Julio, para Jaimito de Sierra Linana. Y también para la gente de Confecciones Naomi, Moda Fashion, para Jorgito Sánchez, el Jayancano, y también para señora Margarita. Confecciones Premiere por Julio y la señora Flor. La gente de Confecciones Xiomarita Kings también, saludos. Xiomarita Kings, saludos. Solo para Percy, para Richard. Saludos para Julio, don Julio Vances y la señora María Morales, ¿verdad? Saludos a la gente de Machaya. Para gente con ser Venturita, Alberto Ventura, gracias, un abrazo, Alberto Ventura. Allí en Ivo, la iglesia, Víctor Ventura. Y para gente de Bodega Mi José, para ser Anel Ivance también. 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Saludos para el amigo Luciano Sandoval y también para la señora María Jesús. Y no va a ser, gracias, para Canacho Ventura, Canachito Ventura. Para su esposa, la señora María Santa María Soplapuco. Hora exacta.
1: 10 y 27.
0: Póngale ganas, señor caballero, póngale ganas.

Será para José de la Rosa y también para Andrea Manayay, para Julio y para la señora Zulma. Saludos. 10:31. Baltasar y Osa, la señora Norma. Carpintería Mi Cautivo, Cristian Bravo, saludos.

Se siente calorcito, se siente calorcito, maestro. Buena wiki de coco bien helado, ¿eh? Esa que toma Alberto Ventura cuando se va a Moyobamba, ¿sí? Johan Ventura también. Esa que toma Valderita cuando se va a Piura. Qué calor allá, ¿viste? Hablemos claro, aquí está Tony Rosado.

0: Esta graciosita, hablemos claro, la canta Tony Rosado. 10:36.
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0: Para el sobrino William y Milagros, para segundo Héctor Hermoso y también para su único amor, la señora Rocío.

0: Saludos para la gente que está escuchando en la red del mercado aquí en Tucumán. Saludos, ¿eh? La gente de la calle La Victoria, Los Incas, gracias, Unión. Gracias a Gusto Belguía, calle San Pedro también aquí en Tucumán. Qué buena onda. Solo 22 minutitos, digamos ya a las 11 de la mañana. Tenemos totalmente un cielo totalmente despejado. De calorcito, maestro. 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
0: Para José Reyes, el negrito ingreso.

0: Solamente 19 minutos ya y estamos llegando ya a las 11 de la mañana. 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Ahí está el médico cirujano Rubén Acosta, ya sabes, el médico que te atiende todo lo que tiene que ser tema bucal en odontología. 17 minutos y estamos llegando ya a las 11 de la mañana. 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
0: Para mis amigos del volante, la sala de casa, gente del campo. Arriba el Perú, señores, gracias.

0: El bandido, un saludo muy especial para todas aquellas personas que hoy están de onomástico. Saludos, amigos míos. Este cancioncito para todos aquellas familias que hoy están de onomástico. Vive el jueves 3 de septiembre.
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0: 12 minutos, llegamos ya a las 11. Panupe Barrio Nuevo, anexo San Ramón. Canachito, saludos. Para Félix.

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No te olvides, no te olvides, hola, hola. Gracias a la gente de Tucumán, gracias a Motupe también, un saludo muy especial, ¿eh? Saludo para Meli, para Cristian, para Johnny, también para Sheila. Gracias, chicos, gracias, que Dios me la bendiga siempre. Gracias por todo el Perú.

En la voz del bigotón Eddie Santiago. Qué locura enamorarme de ti. Qué rica salsa. Qué locura enamorarme de ti. Salsa con Eddie Santiago. Se la baila Meli, Sheila, Cristian, Johnny. Que viva la soltería, me dicen por acá. Ay, ay, ay. Se lo para la chamaquita Belén. Qué bueno, 11 de la mañana con 27 minutos, 11:27 de la mañana. Se lo para mi compadre Juancito Montalbán. Juancito Montalbán, ya viene su canción, La Coqueta, vaya. Coquetón, se abuela. 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Gracias a toda la gente de Tucumán y Caseríos.

0: 11 de la mañana, 35 minutos, 11:35 la hora. Seguimos en esa producción del Super Show de la mañana en tu radio Santa Fe.
1: Escucha esta canción.
0: Saludos para Walter Damián. Walter Damián, saludos. Walter Damián Maco, el Colorado. Para su esposa, la señora Inés, saludos. Walter Damián, saludos. Para Panchito el Dulce también.

Son las 11 de la mañana, 11:37 minutos. Saludos para toda la gente de Tucumán y La Raya. Para mi amigo Santo Flores y para su para sus hijos. Para José, para Hernán y también para César. Y la señora Josefina Flores.

Pedrería, Dios es amor con Segundo Chogoyán. En 2030 se lanza como alcalde de Segundo Chogoyán.

11:41, hola. 11:41, así con la misma vara serás medido, sí señor. Bueno, ya viene la canción que le encanta a Carlito Ventura, a Johan Ventura también. La llave de tu corazón, dice, ya viene esa canción, Carlito Ventura. Y sus dos amores también, Johan, ¿y cuánto? ¿Cómo que 20? Ah, parece gallo ya. Bueno, muchísimas gracias para los amigos del Volante. Gracias a toda la gente del Volante. Seguimos en la producción de Super Show de la Mañana. Hoy es jueves ya, antes a lo nuevo fin de semana. 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Gracias por toda la sintonía especial a esta hora de la mañana. 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Saludos para Nando Carrillo, gracias. 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Saludos. Salud para toda la gente de Granja Sazape, para el señor Martín Valdera, la señora Rosa Nelly. Salud también para José Velázquez, mi gran amigo José Velázquez.

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Señoras y señores, ¿cómo están? Ay, sí, me gusta. ¿Cómo están, señoras y señores? Muy buenas tardes. Bienvenido a través de Radio Santa Fe 99.3 de la FM, la radio de toda la vida. ¿Cómo están? Buenas tardes. En nombre de todo el equipo de producción, en nombre de nuestro amigo el gerente general, ¿cómo se llama el gerente? Elario. Y nuestro ingeniero de audio y sonido, nuestro operador. Junior, ¿cómo están? Pepe su club le dice, muy buenas tardes, Tucumán al día, pueblos y caseríos, ya estamos el día de hoy con todos ustedes, como siempre, a través de los 99.3 de la FM. Bueno, vamos a iniciar el programa, hay mucho por hablar. El día de hoy he invitado al ingeniero José Santisteban Granados. Voy a comenzar con él. Hay un tema muy picante, hay un tema muy delicado, ojalá venga con alguno de sus regidores, por favor, ojalá, lo espero aquí en la radio. Vamos a conversar con él, qué es lo que está pasando en esta campaña 2026. Señoras y señores, el pueblo se pregunta, el pueblo ya no es tonto, Tucumán ya despertó, Tucumán ya no es el Tucumán de antes, que a mente pues le engañaba. No, le engañabas con una bolsita de arroz, de azúcar. Ya no, ya. Ahora Tucumán ya despertó. Los vecinos, el día de hoy, a mis hermanos tucumanos, yo creo que en esta oportunidad tiene la mejor opción. Yo creo que ahora sí se han dado cuenta que al lugar de haber avanzado, Tucumán ha retrocedido. Señoras y señores, el día de hoy les habla la voz que no se calla. Ah, donde vaya Pepe Suclupe, la voz del pueblo. Así como lo dice mi apellido, Suclupe. Ajá, con mucha honra, Suclupe García. Bueno, soy periodista de radio y televisión a nivel nacional, internacional. Bueno, internacional no mucho, ya, nacional también ya. Porque si decimos internacional por las redes sociales, bueno, bueno, ya. Pero de todas maneras, yo creo que el día de hoy estoy aquí para defender a nuestros hermanos tucumanos, a ese pueblo que trabaja su tierra, a ese pueblo que cuida sus pirámides y que hoy más que nunca necesita ser escuchado por sus autoridades que se han olvidado de ellos. Señores, de nuestros hermanos comerciantes, de nuestros hermanos transportistas. Ahora, como estamos en elecciones, bueno, ya comienzan a aparecer rostros nuevos, ya comienzan a aparecer de repente esos candidatos que tuvieron su oportunidad, que fueron autoridades y que nunca cumplieron, mi querido Junior, nunca cumplieron y dejaron al Tucumán en el olvido. 12:12 del mediodía, señoras y señores. Dale un poquito, ahí está, dale así. Bueno, qué calor. El día de hoy creo que estamos ya a 28, 29 grados acá en Tucumán. La verdad que el calor es más fuerte que Chiclayo. En Chiclayo todavía estamos en los 26, 27 por acá, pero acá ya creo que pasamos los 30 grados. ¿Ah? Bueno, antes de iniciar el programa, ya hemos iniciado ya. Voy inmediatamente a saludar a mis hermanos que están escuchando la radio. Voy a hablar también el día de hoy de la gestión, de esta gestión. Oiga, aquí nomás llegando a Tucumán, entre la calle, esta avenida principal, ¿cómo se llama esta calle principal del Junior? Avenida Federico Villarreal y la calle Marcelo, la que va para el parque. Oiga, la verdad no hay policía de tránsito, no hay inspectores de tránsito. Ahí nuestros hermanos transportistas, la combi, todos son mis amigos porque todos se cuadran en mi casa en Alfonso Ugarte, en Chiclayo, donde yo vivo. Muchachos, pero hay que ser consciente, agarra, cuadran su combi para llenar pasajeros, está bien. La calle es recontra angostita, ¿ah? Con la justa pasa el alcalde, este panzón que hay allá de Morro, pero no sé cómo se llama, me he olvidado su nombre, el día de hoy, y vienen los trailes. Señores, si no pueden pasar y se hace un caos. Señor alcalde, no quiero decir su nombre, con mucho respeto, porque respeto mucho a las autoridades, pero ya pues, hace la pila, ya falta pocos meses para que se vaya. ¿Ah?
Y yo creo que el día de hoy, aunque sea de muestre, pues, ahí tiene tanto ocioso en la municipalidad sentado, que gana bien su sueldo, aunque sea, dígale, hoy anda, párate ahí, pierde tu tiempo, aunque sea con tu silbato, o si no, ¿dónde están nuestros amigos de la Policía Nacional del Perú, señores? ¿Qué pasa con la Policía Nacional del Perú, señor comandante, señor comisario? Vamos, pues, la verdad es que media hora para salir, yo he entrado 11:30 minutos, imagínate media hora para pasar las 12 del mediodía, pero aquí estamos. Bueno, vamos inmediatamente, mi querido, 12:15 minutos, mi querido Junior. Voy a saludar a mis amigos de Cruz Blanca, déjale un poquito de fondito para que se escuche bonito. Voy a saludar, mi saludo para mis amigos de Cruz Blanca, que están escuchando la radio, El Horcón, Puente Tabla, Hacienda Vieja, Campo Dónico, El Horno, Chevito, Tapacal, Zapotal, Taimi, Los Rioja, Fundo Mori, Anexo Alto Perú, Anexo El Milagro, Los Vance.

0: Los Sánchez, La Payesa, El Carmen, Barrio Chino, Sápame Bajo, Sápame Alto, Moyocupe, El Arenal, Punto Vera, Punto Come Viejo, Salinas Norte, Salinas Sur, Cachinche, Sifón, La Raya, Los Burga, Nacolán, San Antonio y Punto López. Miren, ¿eh?, la cantidad de caseríos y pueblos que tiene Tucumán. ¿Eh? Todos estos pueblos que he mencionado el día de hoy están apoyando al ingeniero José Santisteban Granado, candidato a la alcaldía de Somos Perú en el distrito de Tucumán. Un gran profesional. Yo creo que el día de hoy, señores, es la mejor opción. Tampoco, bueno, me están llamando, vamos a ver, vamos al aire. Aló, aló, buenas tardes, aló, buenas tardes.
1: Aló, buenas tardes.
0: Buenas tardes, señora, ¿de qué parte me llama?
1: De acá de Tucumán Viejo y Fondo San Luis, estamos con el ingeniero José Santisteban Granado. La familia Sala Zapata está apoyando al ingeniero Granado.
0: Muy bien, ustedes, ¿y por qué apoyan al ingeniero José Santisteban? A ver, yo le quiero preguntar.
1: Porque es una persona que tiene, bueno, experiencia, y yo sé que va a sacar adelante el Tucumán y su caserío, porque ya estamos cansados con las más autoridades. Y Dios bendito lo va a iluminar el ingeniero, que este 4 de octubre vamos a ganar.
0: Muy bien,
1: entonces. Viva los corazones, Somos Perú.
0: Muchas gracias, muy amable, mamita, que Dios te bendiga, gracias. Mira, qué bonito, una señora me llama, ¿no? Yo respeto mucho la decisión de cada uno de ustedes, amigos tucumanos. No hay problema, todos tenemos una decisión política. Aquí a nadie le ponemos el cuchillo, tú tienes que votar por él o tú tienes que votar por él. No, no, son las decisiones del pueblo. Pero esos pueblos que yo he mencionado el día de hoy, la verdad que el día de hoy son gente prácticamente que han sido olvidados por estas autoridades, malas autoridades, hago le digo así, discúlpeme con todo respeto. ¿Por qué digo malas? Porque cuando están en campaña política te ofrecen el oro, el moro y todo te quieren dar, ¿ah? Te ilusionan, que dicen que el día que sean alcalde te van a hacer un terrapuerto con aviones y cohetes, cuando esto es mentira. No le puedes mentir al pueblo. Por eso los tucumanos ya se dieron cuenta, señores. El día de hoy, la mejor opción, como dice esta señora, apoyemos al ingeniero José Santisteban Granado del Partido Democrático de Somos Perú. Son jóvenes profesionales. Una persona que realmente ha tenido cargos públicos, cargos en el gobierno regional, una persona que ha trabajado para el Estado, o sea, conoce. Aquí no hay improvisación, no podemos improvisar, hermanos tucumanos, si no, miren cómo estamos. Los pueblos no tienen agua, siguen tomando agua de pozo con arsénico, y eso no puede ser. Cada día tenemos que lamentarnos de repente de nuestros hermanos tucumanos, falleció uno, falleció otro, basta ya. El día de ayer, el ingeniero José Santisteban dijo, me ha sido muy claro, le toqué el tema de salud, que para mí es muy importante, y para toda la población, que él ha prometido, nada menos, tener una ambulancia disponible, que no hay un caso de emergencia, señores, inmediatamente tener que trasladar a esa persona para poder salvarle la vida. No podemos ser indiferentes con nuestros hermanos tucumanos, eso es lo que queremos. Por esto que el día de hoy, este programa, Tucumán al Día, es la voz del pueblo, la voz que no se calla, de un pueblo que trabaja con la tierra, que cuida, señores, lo suyo, que necesita de sus autoridades. Muchas autoridades que fueron alcaldes prometieron, poco cumplieron, y a Tucumán lo dejaron en el olvido. Por eso, el olvido de las autoridades no es el olvido del pueblo, señores. Nosotros, el día de hoy, aquí estamos de pie para alzar nuestra voz de protesta, Tucumán, para recordarle nuestras necesidades y para exigir el respeto que Tucumán se merece. 12:20 a través de Radio Santa Fe.

la verdad, la situación del país es complicada. Pero bueno, pues, yo creo que el día de hoy hay que esperar lo prometido por nuestra presidenta del Perú, Keiko Sofía Fujimori. Ojalá, Keiko. Ella ha dicho, ha dado su palabra, que ella va a trabajar con todos los alcaldes, así no sean de Fuerza Popular. China, desde aquí, desde este programa, quien te hable es Pepe Zuclupe, quien fui tu presentador oficial, acá cuando cerraste tu campaña. Estuve en el escenario, fui quien yo te presenté en tu meeting cuando iniciaste en Chiclayo y en el cierre de Tucumán estuvimos en Perreñada, fui varios lugares de Chiclayo. Sí te digo, y ojalá que cumplas con tu palabra, porque tú dijiste Tucumán es hermoso, es lindo, y el día que yo sea presidenta vendré por acá a Tucumán y ayudaré a mis hermanos tucumanos. De ser José Santisteban Granado el próximo alcalde de Tucumán, que lo va a hacer, inmediatamente tocará la puerta del gobierno central, señores. Y yo estaré detrás de José Santisteban Granado para exigirle a la China tu palabra, porque todo ha quedado grabado, chinita. ¿Ah? Todo ha quedado grabado, chinita linda de mi corazón, como te decía, Keiko. Cumple con estos hermanos tucumanos que necesitan de sus autoridades. Hoy día, yo soy la voz oficial del Club Profesional Juan Auri de Chiclayo. 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Así que el que quiere ir, pues, tucumano, que estamos Chiclayo, 5 de la tarde en el parque. Así que ya sabe. ¡Listo! Señoras y señores, ya está con nosotros... El día de hoy el ingeniero José Santisteban Granado, nada menos candidato a la alcaldía del Partido Político Democrático de Somos Perú. Vamos, ponle el fondo, maestro, ponle la canción la más alegre para entrar con toda la sintonía que tenemos ya a esta hora del mediodía. Vamos, dale la música.

0: ahora sí. Listo. Ponme el fondo del programa, mi hermano. Dale, dale, hermano, porque todo tú que me estás enganchado ya a esta hora del mediodía. Hoy día, lógico, que he tenido que venir con seguridad. ¿Ah? Yo voy a detallarle la seguridad que tiene nuestro futuro alcalde. Nada menos, 1.80 m, robusto. Si ustedes ven una foto de caramba ese que salió en la televisión, ¿cómo se llama? Ese gordo. Arnold Schauer ya le queda chico. Así que ya saben, ¿ah? Bueno, tengo una llamada telefónica antes de ir, señor. Buenas tardes, buenas tardes.
1: Buenas tardes, señor.
0: Buenas tardes, mamita linda. ¿Con quién primeramente tengo el gusto y a dónde me llamas?
1: Del cercado de Túcume. Soy una moradora que doy mi voto para el ingeniero José Santisteban, porque es una persona, es la más representativa de todos los candidatos para nuestro pueblo y sacarlo del atraso en que nos encontramos.
0: Muy bien, mamita linda.
1: La familia es para el ingeniero José Santisteban.
0: José Santisteban, los cuatro corazones somos Perú. Muy bien, gracias, gracias, gracias, corazón. Qué bonito. Qué alegría, a mí me gusta escuchar a la dama. Yo mucho respeto a la dama, ¿sabes? La verdad que casi un día me voy en cana, porque bueno, pues, listo. Ya estamos ya, ya está con nosotros. Ingeniero José Santisteban Granado, muy buenas tardes. Bienvenido al programa. El día de hoy, Túcume al día. Ya he salvado a todos los caseríos, más de 40. ¿Cuántos caseríos tiene el día de hoy, Túcume? 45, ¿no?
2: 45.
0: Entre anexos y caseríos, 45, entre anexos y caseríos, yo creo que es el distrito que más caseríos y más pueblos tiene. Muy bien, ingeniero, ¿cómo está? Muy buenas tardes, bienvenido al programa. Estamos ya prácticamente en vivo y en directo, ¿cómo está?
2: Muy buenas tardes, Pepe. Saludar a toda la audiencia de nuestro pueblo de Túcume, a todos sus caseríos. Contento de estar acá, pero vengo acá a dar unas...
0: Calibajo, espera un ratito, voy con una llamada.
2: Sí, claro que sí.
0: Aló, buenas tardes.
3: Buenas tardes, mi hermanito Pepito Sucupe. Buenas tardes, saludarte y también saludar a toda tu audiencia que está conectada, enganchada en esta gran emisora como es Radio Santa Fe. En esta oportunidad, mi hermano, quiero expresar mi respaldo al ingeniero José Santisteban Granado. Es una oportunidad que quiero expresar de manera clara, responsable y con absoluta convicción mi decisión de brindar mi voto y mi respaldo al ingeniero José Santisteban Granado, un joven profesional, humano, que va con su preparación, experiencia, capacidad de gestión pública. Considero que representa una alternativa seria de conducir los destinos de nuestro distrito de Túcume.
0: Muy bien, hermano.
3: Se necesita, hermano, autoridades que conozcan de cerca nuestra realidad, que comprendan las necesidades de nuestros caseríos, centros poblados y ahora zonas urbanas, y que tenga la capacidad de fijar soluciones concretas ante diferentes instancias del Estado. El ingeniero José Santisteban Granados cuenta con la experiencia en gestión pública y conoce la problemática que durante muchos años ha limitado el desarrollo de nuestro distrito de Túcume. Estoy convencido que con su preparación profesional y su conocimiento de administración pública pueden convertirse en unas herramientas importantes para gestionar proyectos y obras que nuestra población necesita, especialmente en sectores de agua, saneamiento, salud, educación, vías de comunicación, seguridad, infraestructura, generación de oportunidades para toda nuestra juventud.
0: Muy bien.
3: Mi respaldo, hermano, no nace de improvisación ni de interés personal. Es una decisión basada en la confianza que deposito en nuestro profesional, que considero preparado para asumir este importante reto y tiene la responsabilidad de demostrar hechos, resultados que Túcume puede avanzar hacia el futuro diferente.
0: Muy bien.
3: La población merece, bueno, una gestión cercana, transparente, responsable, comprometida con todos los distritos, con todos nuestros caseríos. Necesitamos recuperar la confianza de nuestras autoridades.
0: Muy bien.
3: Trabajar unidos, dejando de lado las confrontaciones, ¿no?, peleas, priorizando aquello que realmente importa, el bienestar y el desarrollo de nuestro querido Túcume. Por esas razones, te invito a todos nuestros vecinos, amigos y a toda la población tucumana a evaluar la propuesta, la trayectoria y la capacidad de cada candidato y a ejercer nuestro derecho de voto de una manera libre, responsable, consciente más que todo. Desde mi posición expreso públicamente mi voto, apoyo y respaldo al ingeniero José Santisteban Granados, convencido de que puede asumir este desafío con responsabilidad, capacidad de gestión, compromiso con nuestra tierra, hermano.
0: Muchas gracias. Gracias, hermano. Gracias por tu apoyo. Muchas gracias.
3: Ya, mi hermano. Igualmente, un abrazo igualmente para todos.
0: Gracias, hermano. ¿Me permite, José? Bueno, hay otra llamadita. Aló, buenas tardes.
4: Sí, señor, buenas tardes. Quien me habla es César Vera Carrillo de Túcume.
0: Muy bien.
4: Quiero dar mi votación.
0: Ya, hermano, te escucho. ¿A quién vas a respaldar este 4 de octubre y por qué?
4: ¡Salve, tía! Mi estimado periodista, mi voto es para el ingeniero José Santisteban.
0: ¿Ya? ¿Y por qué vas a votar por José Santisteban? A ver, yo te quiero preguntar.
4: Mire, prácticamente es el llamado que él tiene bastante experiencia en la cuestión administrativa pública. Uh-huh. Y tiene también experiencia sobre la cuestión, que es un profesional que tiene buenos proyectos para desarrollar Túcume.
0: Ya,
4: tiene
0: hermano.
4: Un buen plan de trabajo.
0: Muy bien, gracias. Entonces, ¿qué tienen que marcar los tucumanos este 4 de octubre, hermano?
4: Los cuatro corazones de Somos Perú.
0: Muy bien. Gracias, gracias. Muy amable, gracias, hermano. Gracias, gracias, Caracho. Qué bonito. Ahora sí. Voy, porque ya quiero comenzar con José Santisteban el día de hoy. ¿Ya está conectado? Ah, conéctate. ¿Ya está conectado? Ponte hermoso para las redes sociales, para el Facebook. Las chicas le piden todo el TikTok. Yo soy poco eso, la verdad. Pero bueno, pues no. Le damos, dice, da. Bueno, ya estamos ya conectados con José Santisteban, amigo de Túcume al día, a través de los 99.3 de Santa Fe, la radio, y toda la vida, nuestros hermanos comerciantes que están en sintonía, nuestros hermanos transportistas, los pueblos anexos y también los caseríos de Túcume. Ya está el futuro alcalde del distrito de Túcume, José Santisteban. ¿Cómo está, José? Muy buenas tardes, bienvenido nuevamente, al aire estamos contigo.
2: Muy bien, Pepe, saludarte a ti y a toda la audiencia de esta prestigiosa radio como es Santa Fe.
0: ¿Ya?
2: 99.3.
0: Muy bien.
2: Saludar a todo mi pueblo de Túcume y todos sus caseríos.
0: Bueno, ¿qué pasa? Te veo un poco preocupado, cabizbajo. ¿Qué ha pasado? Bueno, yo me he enterado, yo sigo las redes sociales de todos los candidatos, ¿eh? Pero bueno, pues me doy con la sorpresa que a mente comienza la guerra sucia, la guerra cochina. En la política está bien, todo puede pasar, todos tienen ambición de ganar. Todos tienen ambición de llegar al poder, señores, pero no tampoco atacando de una manera desleal, como lo están haciendo contigo el día de hoy. Sabemos la ambición de muchos candidatos que están aquí postulando. Yo no los conozco ni los quiero conocer, solamente los veo en fotos cuando paso en mi carro para diferentes lugares, Chiclayo y Olmo. Pero no es así. Cuéntanos, ¿por qué estás preocupado? ¿Qué es lo que está pasando contigo? Han comenzado los ataques, pero los ataques vienen cuando ven que una persona, pues, comienza a crecer. El pueblo tiene la aceptación del pueblo y ellos no lo tienen. Entonces, aquí comienza la guerra cochina, la guerra sucia de la política, decimos así, con todo respeto al ataque, a la difamación. Mientras otros atacan, José Santisteban habla con obras, habla con proyectos, habla porque conoce lo que es gestión para poder gobernar. No ataques ofensivos, como estos mandan sus misiles y tanta bombarda. José viene a hablar lo que va a ofrecer, los proyectos que se pueden hacer y lo que necesita Túcume. José, cuéntale al pueblo.
2: Sí, Pepe, bueno, tú lo has dicho, nosotros estamos participando en estas elecciones municipales. Participamos como un ciudadano más de este pueblo que me vio nacer, crecer. Mi abuelo fue autoridad, fue alcalde, mi madre una excelente persona, yo vengo de familia muy bien vista en mi pueblo, no tengo ese perfil de repente de pelearme con mis vecinos, yo no soy de ese tipo de persona. Yo me he dedicado a la vida profesional, o donde yo he estado siempre he tratado de poner las cosas en orden, pero hay personas que a veces no les gusta, ¿no?
0: Claro.
2: Entonces, tomamos la firme decisión de postular a la alcaldía en nuestro pueblo de Túcume. La campaña pasada quedamos en un segundo lugar, pero bueno, así es. Se respeta la decisión de nuestro pueblo. Yo no soy, como te digo, una persona conflictiva, una persona que sale a hablar mal de candidatos, no, en absoluto, jamás van a escuchar eso de mí. Más al contrario, trato de siempre dar lo de mí, lo que yo sé, lo que vengo a traerle a mi pueblo, propuestas, y de una u otra manera sacar adelante a este pueblo. Como te digo, me vio nacer, crecer, desarrollarme como profesional, y aquí estoy para dar el todo por mi pueblo. Pero bien, ayer te cuento, Pepe, estábamos...
0: A ver, ¿qué ha pasado? ¿Qué ha pasado? Déjame preguntarte. Sí, Pepe, claro. A ver, dime qué ha pasado, porque los tucumanos que me escuchan ya, y que han escuchado la radio ya del primer día, el lunes, muchos me han comenzado a escribir: señor Pepe, están atacando al ingeniero José Santisteban, y nosotros como periodistas somos el cuarto poder del Estado, y nosotros como periodistas tenemos ya que respaldar prácticamente esta decisión del pueblo, porque el pueblo es el que elige. Aquí no vamos a poner el cuchillo ni el puñal a nadie, José. Cuenta, ¿qué ha pasado? Pero cuenta con eso. Yo quiero, te vi un poco bajo, ya no es el José de ayer, acá. Vamos, José, esto no te va a milanar. Esto, tú tienes el respaldo de todo Tucumán, José. Tú tienes el respaldo del pueblo, porque el pueblo es el que está decidiendo que tú seas el próximo alcalde. Cuéntanos.
2: Sí, Pepe, nosotros, voy a empezar por el trabajo político que estamos haciendo. Empecé a colocar unos banners. ¿Ya? Quiero mi publicidad se vea por todo lado. Eso no le hace daño a nadie, pero sin embargo empiezan a atacar, empiezan a insultar, empiezan a decir cosas que no están en el orden, ¿no? Entonces,
0: ¿ya?
2: Antes de ayer salí con mi equipo liderando, porque me considero un líder de un grupo de personas que me ayuda bastante, y es el comando de campaña, gente de mi confianza. Y salimos a pegar afiches. Yo también estoy ahí pegando los afiches, manejando y de una u otra manera ayudando para que mi publicidad llegue a las personas, a todo mi pueblo de Tucumán.
0: Claro, claro.
2: Empezó a seguirnos un tico. Bueno, yo dije, de repente a esa hora no hay ningún problema. Se dio la vuelta, nos empezó a seguir. Pero lo que hice yo es pararme y conversar con mi equipo, y luego el tico se fue.
0: ¿Ya?
2: Ayer por la noche hemos estado en un caserío, y valgan verdades, Pepe, que uno va con la más sana intención, pues no es sano, y va a conversar con nuestra gente, con nuestras bases, recorriendo nuestras bases ya que hemos formado con mucho tiempo atrás. Y dadas las circunstancias, yo saliendo ya de una vivienda, me pongo a conversar con nuestros amigos, los coordinadores, en la parte de afuera.
0: ¿Ya?
2: Y veo pasar motos lineales.
0: Motos lineales.
2: Pero estos eran de Serenado.
0: ¿Ya?
2: El Serenado. Y estos han pasado sonando su sirena. Y ahí nomás, a unos 200 metros, veo que viene una moto lineal. Yo dije, bueno, estarán regresándose los Serenados. Pero no, era una moto roja. Y al momento, como en la oscuridad, ¿no?, en la noche, nosotros, bueno, yo he estado ahí conversando con ellos, y él venía de frente al carro. Entonces, como no se ha visto, tenía una capucha color ploma.
0: ¿Ya?
2: La moto era color roja, se ha dado la vuelta y se ha regresado. Se ha regresado al promediar unos 600 metros, ya al camino, porque nosotros hemos estado al fondo en una vivienda, hemos salido al camino real.
0: ¿Ya?
2: Y en ese camino él se ha parado, ha apagado su moto, ha bajado las luces. Entonces los señores de la casa me dicen: no, ingeniero, vamos, no sé, no, yo no lo conozco esta moto, o
0: sea,
2: qué raro.
0: Desconocido, o sea, tipo desconocido.
2: Desconocido, entonces me dijeron: no, vamos para sacarlo hasta la pista, me dijeron, ¿no? Entonces mi preocupación fue esa, Pepe. Subimos con la gente que nos acompaña.
0: ¿Ya?
2: Y nos custodiaron, los mismos moradores de la zona nos custodiaron hasta la pista donde ya nos encontrábamos. Hemos pasado por su lado de este señor de la moto.
0: ¿Ya?
2: Y se tapó el rostro. Entonces yo salí, me dejaron hasta ahí, y luego que ya he venido en mi carro, los señores que regresaban a su casa, ellos me dicen: ingeniero, apresura tu carro, acelera, porque la moto que está aquí te va detrás tuyo y te va siguiendo. Yo lo he visto que se venía. Entonces lo que yo he hecho es un poco mantener la calma y acelerar con prudencia y llegar hasta el caserío La Granja.
0: ¿Ya?
2: Y es ahí donde ya se ha perdido la moto y se ha quedado en la parte de atrás. ¿Ya? Luego, que yo quería quedarme ahí porque ahí tengo una señora que va como regidora, pero tampoco quise preocuparla.
0: Lógico,
2: bueno. Lo que hice fue acelerar ya más mi ruta y ¿ya? venirme hacia el pueblo, ¿no? Entonces, Pepe, yo te soy bien sincero, esto no puede pasar en nuestro
0: lógico,
2: pueblo.
0: Claro que no puede pasar.
2: Ya van dos veces. Yo la verdad temo por mi vida.
0: No, tranquilo, José, tranquilo. Señoras y señores, es una persona que realmente lo conocemos. Es una persona con mucho valor. Y si se quiebra José Santisteban aquí en la radio, es porque siente. Porque no debe ser así. Yo creo que la política tiene que ser limpia. Y aquí un llamado a la Policía Nacional. ¿Qué hace la Policía Nacional, señores? Miren lo que está pasando en todo el país. ¿O quiere que acá pase algo con este candidato, José Santisteban, en Granados el día de hoy? ¿Por qué los otros, digamos, contrincantes utilizan esto para poder atentar? Él tiene familia, él tiene esposa, él tiene hijos, tiene hermana. Lamentablemente su padre y su madrecita están en el cielo ya. Por eso, de aquí hacemos un llamado. Y ojo, condenamos este tipo de reglaje y los ataques contra el candidato José Santisteban Granado, que está conmigo y que el día de hoy se acaba de quebrar al aire, caramba. No vamos a permitir. Yo, por si acaso, yo no le tengo miedo a nadie. Ajo, yo he sido policía, ya, yo he sido ex oficial del ejército, ya, para que sepa, he sido paracaidista de la escuela, egresado de la escuela oficial del ejército de Chorrillo. Así que yo no le temo a nadie. Y yo voy a defender, porque aquí no nos podemos callar. Señores, quieren atentar. Ojo, aquí no se viene a ser la víctima. Aquí estoy hablando con hechos. Yo como periodista estoy dando la veracidad de esto, señores. Amigo comandante de la policía, vamos a hablar con el general. Voy a acercarme al general. Voy a pedir lo que está pasando en estos momentos. El pueblo no debe callarse con miedo. No, al contrario, con más fuerza. Vamos, José Santisteban, hermano, vamos con fuerza. Entendemos, la gente está contigo aquí, salgo al aire con las llamadas.
2: Sí, Pepe, bueno, discúlpame.
0: No, hermano, yo te entiendo. Tú tienes familia, tú tienes tus hijos, una esposa, hermano, que esperan por ti. Lamentablemente a veces queremos nosotros que nuestro pueblo, mira cómo está olvidado prácticamente por esta autoridad, hermano. Y tú tienes esa gana de sacar adelante este pueblo, hermano. Por eso esa gente del día domingo, más de mil y tantas personas que te acompañaron, eso demuestra que el pueblo quiere que tú seas el próximo alcalde, hermano.
2: Sí, Pepe, bueno, yo como te decía, yo temo por mi vida porque tengo mi familia, tengo mis hijas. Y el hecho de que esté en política... no debe pasar eso, ¿no? Bueno, yo nunca he sido malcriado con personas.
0: No, nunca he sido una persona muy humilde, eres.
2: Nunca he sido una persona que le faltaba respeto, de repente insultándome, peleándome en las esquinas, o de repente llamando para amenazar a alguien. No, yo no soy ese tipo de persona.
0: No es tu línea.
2: Lo mío es otro. De verdad que me anoche sí me asusté mucho.
0: ¡Claro, hermano!
2: He temido por mi vida. Creo que hasta de nervios, cuando te atacan los nervios, te da por reír o te da de repente...
0: Entendemos.
2: Ya después con mi esposa haciendo el análisis, ahí, ya después que he estado con ella, porque llegué a casa y me dice tú te reías, me dice, pero eso no es un juego. Le digo, no, me los nervios de repente.
0: Lógico, hermano, entendemos. Permíteme, José, permíteme, hay que darle oportunidad al pueblo, hermano. Están que llaman, vamos a recibir la llamada telefónica. Aló, buenas tardes, ¿cómo está? ¿Con quién tengo el gusto y de qué parte nos llama?
5: Amigo, muy buenas tardes. Se llama del caserío Salinas.
0: Ya, dale un poquito de... ¿Del caserío?
5: Salinas.
0: Ya, dime, hermano, te escucha, acá está el ingeniero José Santisteban. Me imagino que estás escuchando la radio, ¿no es cierto?
5: José Santisteban.
0: Sí.
5: Estamos para apoyarlo. Saludos.
0: Gracias, hermano, gracias, gracias, muy amable. Bueno, el del caserío Salina, gracias. Vamos con otra llamada telefónica, pueden aprovechar mientras yo voy hablando con José. La verdad, yo creo que, mira, José, a más ataques de estos malos elementos, tú vas a demostrar y estás prácticamente demostrando que no necesitas de atacar a nadie de tu contrincante, al contrario. Tú vienes a hablar de los proyectos, de las obras, de cómo se puede sacar a Tucumán adelante, José.
2: Sí, Pepe, pero esto un poco que incomoda, ¿no?
0: Claro, lógico, molesta, lógico.
2: Y preocupa también,
0: claro,
2: ¿no? Porque yo no creo que esto nunca antes se ha visto en mi pueblo, y más aún con esto de la política. Yo llamo a la unidad.
0: Ya.
2: Llamo a que nos respetemos, ¿no?
0: Aló, señora, buenas tardes, ¿cómo está? Bienvenida, somos Radio Santa Fe, aquí está conmigo el próximo alcalde de Tucumán, José Santisteba, está escuchando la radio, ¿qué nos quiere decir? Adelante.
6: Buenas tardes, mire, yo ahorita no puedo decir yo mi nombre, ¿por qué? Porque yo anoche he estado con el ingeniero.
0: Ya, cuéntenos, ¿qué nos pasó? A ver, ¿qué pasó? Ya, listo.
6: Nosotros salíamos de una reunión, hemos estado en una casa, y justamente salíamos para regresarnos, entonces ha entrado una moto lineal hasta cierta parte.
0: ¿Ya?
6: El ingeniero, de repente, por no decirnos a nosotros que somos mujeres, porque acompañábamos mujeres también, hemos salido, entonces la moto ha seguido. Nosotros nos han sacado, las personas que hemos estado ahí, nos han sacado hasta la pista.
0: ¿Ya?
6: Pero la moto en el trayecto ha estado, una moto lineal, que debe de ser 225 más o menos, una alta, el señor era un alto también, ha estado ahí, sentado, y la hora que nos ha visto pasar, se ha tapado. Entonces nosotros hemos seguido, nos han avisado las personas que debemos de seguirlo más rápido, ¿por qué? Porque nos seguían en nuestro tras.
0: ¿Ya?
6: ¿Verdad que es una política sucia que quieren hacer?
0: Claro, lógico, seguían. Lógico.
6: A mí, yo no, ahorita no doy mi nombre, ¿por qué? Porque no. Me siento muy nervioso.
0: No se preocupe, hay que mantener el nombre en reserva.
6: Por favor, o sea, tomen medidas esto, que sea una campaña limpia, que no sea una campaña sucia.
0: Así es, así es.
6: Necesitamos ya que salga el Tucumán de todo esto que se encuentra.
0: Así es, señorito.
6: Tanto atraso, más de 20 años.
0: Así es, señorito.
6: Que se haga una política limpia, sana, no así sucia, que a nosotros como mujeres que estamos acompañando al ingeniero, nos da miedo ahorita.
0: No, ahorita mismo, ojalá, voy a tratar de conseguirme el nombre del comandante de acá de la policía, para poder llamarlo, qué es lo que está pasando. Gracias, señorito, muy amable, gracias.
6: Señor, yo soy una señora de más de 60 años y verdad que a mí me da miedo.
0: No te preocupes, tranquila nomás. Pero esto hay que demostrarlo con el hecho, obviamente, y el respaldo que tiene el ingeniero José Santisteban en estas próximas elecciones. ¿Qué tienen que marcar? Vamos, ¿qué tienen que marcar?
6: Sí, los cuatro corazones de Somos Perú, y vamos a llegar al triunfo, le cueste a quien le cueste y le duela a quien le duela.
0: Le duela a quien le... Gracias, mamita, gracias, gracias, señorito, gracias. Bueno, hay mucha llamada telefónica, me interesa. ¿Ya has puesto, bien sido acercado a la policía a poner la denuncia?
2: Sí. ¿Ha
0: puesto o no ha puesto la denuncia?
2: Lo que pasa es que no tengo las evidencias, no tengo...
0: Claro, claro, eso es lo primero,
2: no las
0: claro.
2: Tengo, ¿no?
0: Entonces, no, claro. Pero ya, pero sí, de todas maneras...
2: Lo he hecho como un auto público a través de mis redes sociales. Yo la verdad no quería hacer nada, pero bueno, me reuní ayer con los muchachos, le dije que de una u otra manera hay que también hacerlo.
0: No, lógico, y lo estamos diciendo al aire, lo estamos diciendo, señor comisario, yo sé que usted escucha la radio, porque esta es la radio más escuchada en Tucumán, Santa Fe 99.3 de la FM, y lo dice un periodista de la región Lambayeque, Chiclayo, a nivel nacional, Pepe Suclope, Canal 41, Vez Cable, Radio Caliente y toda la radio de Chiclayo. A ver, no vamos a permitir y no lo vamos a callar, Policía Nacional del Perú, si no caso yo voy a Chiclayo y toco la puerta general, la verdad. Aquí se firmó un acta, candidatos a Tucumán, se ha firmado el acta del pacto electoral, que hay que respetarnos, pero no lo están respetando, porque ya comenzaron los reglajes a los candidatos, a José Santisteban. ¿Qué pasa? señores candidatos, esta campaña tiene que ser limpia, como dice la señora, transparente. El pueblo no se va a callar, no va a tener miedo. Al contrario, esto le va a dar más fuerza a José Santisteban, porque es el pueblo que lo respalda, un hombre honesto del pueblo. Por eso que lo atacan, José. Y esto, como se llama, yo creo que el día de hoy, ya también ya para tomar medidas, no puedes andar solo, ¿eh? Tienes que tener tu equipo de seguridad, pues, José. Tienes que tener tu equipo de seguridad.
2: Sí, justamente ya anoche hemos quedado ya con...
0: ¿Ya?
2: Conocedores de este tipo de,
0: claro,
2: de
0: seguridad, claro, claro.
2: Y nos van a estar custodiando.
0: No, hermano, en estos casos, es que mira la ambición de la política, ¿no? Por eso ahora, todo el mundo, con todo respeto, quiere ser alcalde, hermano. Mira, entran caminando con yanques o con todo respeto, con zapatillas. Carajo, salen con camionetas, con camiones, buenos edificios, buenas casas, empresas por todos sitios. Por eso, hermano. Y la verdad, nosotros conocemos. Tú has sido de debajo. Eres profesional. Como tú dices, a ver, te tenías que quedar a dormir, carajo, puta, hasta el día siguiente en Chiclayo, hermano. No tienes papito, no tienes mamita. Pero ellos desde el cielo te están cuidando, hermano. Yo sé que ellos están contigo, José.
2: Sí, Pepe, bueno, esto no nos va a milanar, simplemente hay que tomar las precauciones del caso, que sí un poco preocupa, ¿no?
0: Lógico, lógico.
2: A cualquiera, creo yo, como la señora que acaba
0: de llamar,
2: ¿no? Ella me acompañaba anoche.
0: Está asustada,
2: estaba,
0: hermano.
2: Asustada, la verdad que a veces uno con los nervios... Después yo por darles de repente quizás un poco de aliento y no tampoco de preocuparla, no lo tomaba como
0: claro,
2: broma, ¿no?
0: Cualquiera.
2: Pero después que ya he tenido una reunión con ellos, llego a mi casa y lo analicé bien y creo que no es, ¿no?
0: No, te requebraste, lógico, hermano, es así.
2: Creo que no
0: es. Es así, hermano, mira, escucha, yo te digo una cosa, mira, si ahora, mira lo que está pasando en todo el país en Trujillo, sin ir tan lejos, hermano, le acerca una moto, te mete un balazo y te mató, hermano. Usted quiere responde por uno, ¿me entiende? ¿Por qué? Yo creo que el día de hoy Tucumé se va a pronunciar. Tucumé le dice no a la violencia, sí a la obra, al progreso, como lo estás ofreciendo tú como el partido de nada menos el corazón de Somos Perú. El pueblo está contigo, hermano.
2: Sí, Pepe, yo le agradezco mucho a mi pueblo, que el respaldo que me está dando, y un llamado a los candidatos, ¿no? Que por favor lleven sus propuestas y que no hagan este tipo de acciones. Yo creo que aquí el pueblo va a elegir, que sepa elegir, y elegirá al mejor, creo
0: claro,
2: yo, ¿no? Al
0: claro.
2: mejor, al que tenga las mejores propuestas, al quien se le ve el perfil, al quien no tenga denuncias penales, judiciales, ni policiales. Entonces, yo creo que todo este tiempo nosotros nos hemos preparado para postular a la alcaldía de nuestro pueblo de Tucumé. Lo hacemos con mucho optimismo, con mucha fuerza, con muchas ganas para
0: claro,
2: poder
0: claro.
2: aportar nuestros conocimientos técnicos que tenemos para que nuestro pueblo salga adelante porque se lo merece. Yo estoy 100% convencido que hacer política no te puede conllevar a esto.
0: Claro.
2: Yo recibo críticas de los adversarios, indirectas, postean en páginas. Pero yo no soy de responder.
0: Qué bueno.
2: Yo no soy de responder.
0: Ese es el político que conoce, limpio, honesto.
2: Y me postea un amigo, bueno, lo considero un amigo, postea en su estado, porque he puesto unos paneles, yo conozco la normativa. Y porque he puesto unos banners, ya soy millonario. Que porque salgo en la radio, ya soy millonario.
0: Oye, caramba. O sea, yo te digo, José, y le digo a los amigos de Tucumé, la verdad, miren una cosa. Yo creo que el tema, nuevamente revuelvo a reiterarles, señores, el tema de la política debe ser limpia, transparente, amigos candidatos. Hay muchos que por primera vez van a postular. Ya mañana ojalá me puedan alcanzar los nombres, y tengo los nombres. Para mañana sí voy a hablar con nombres y apellidos para que vean por qué partido político también van. Y es el pueblo quien va a decidir. No es nada menos José Santisteban, ni Pepe Zuclupe, ni Junior, no. Es el pueblo quien va a decidir, señores, en estas elecciones. Si quieren que José Santisteban sea el alcalde, a buena hora, pues. Y si quieren que el otro sea nuevamente el alcalde, ya que no hizo nada, piña, pues, hermano, querrán vivir como siempre. ¿O no, José? ¿O estoy equivocado?
2: Sí, lamentablemente, bueno, eso es lo que, como yo te digo, ¿no? Que el pueblo elija. Yo, cuando estuvimos en este proceso electoral, unos candidatos estaban fuera de carrera, otros candidatos no les salía su resolución, a mí me declararon improcedente, y yo salí a un medio local y dije, ¿no? Yo soy de la idea que corran todos.
0: Claro.
2: Que corran todos, que participen todos.
0: Qué bueno, qué bueno.
2: Que participen todos y que sea el pueblo quien elija.
0: ¿Quién elija?
2: Claro. O sea, aquí no se trata. Aquí no se trata de decir que quién es quién, que por aquí insultarse, difamarse. No, no, amigos. Somos tucumanos. Esto se acaba en 3 semanas.
0: Efectivamente.
2: En 3 semanas se acaba todo.
0: Se acaba todo.
2: Entonces, y después, ¿qué vas a decir tu amigo que me estás escuchando? José Santisteban ya ahí es el bueno.
0: Claro.
2: José Santisteban ganó y yo te apoyé. Yo acá, yo allá. No, amigos. Desde ahora, identifiquémonos. Levantemos una bandera. Dediquémonos a que Tucumán salga adelante. Los jóvenes son llamados.
0: Claro.
2: Los jóvenes hoy en día juegan un papel muy importante.
0: Importante, importante.
2: Es por eso que desde acá hacemos el llamado. Estoy transmitiendo en mis redes sociales. Y para ellos mi saludo.
0: Saludos.
2: También están, están preocupados.
0: La verdad,
2: tenemos ya cerca de 7000 seguidores.
0: Oye, ni
2: en
0: Pepe
2: TikTok.
0: Su Club con la Junta, me ven mi vecino en mi cuadro, nada más. Sí,
2: mi saludo para todos ellos. Siempre me siguen, están pendientes ahí de todo lo que yo digo, de mis propuestas.
0: Está bien, está bien.
2: Y como estamos aquí en la radio, siempre dando nuestras propuestas de 12 a 1, Pepe y yo.
0: Vamos a seguir, hermano, vamos a seguir.
2: Yo vengo acá con un perfil de profesional, de tucumano, porque quiero a mi pueblo. Y quiero sacarlo adelante.
0: Oye, permíteme una llamadita telefónica. Disculpen a los amigos que están escuchando la radio. Estoy entrevistando porque es un caso muy delicado. Aló, buenas tardes, buenas tardes.
7: Muy buenas tardes, amigo Pepe.
0: ¿Qué tal, amiguito? ¿De qué parte nos llamas, hermano? No te pregunto tu nombre, sino... Muy bien.
7: Víctor Vaca.
0: Víctor Vaca, no quería que des tu nombre porque si no los sicarios te van a ir a hacer reglaje también, hermano. Pero no importa. Ya, Víctor, amigo, dime, Víctor.
7: Es que cuando nosotros... Estamos en primer lugar, usted sabe que creo que nos dan, ¿no?, el mejor aliento, ¿no?
0: Claro, claro. Así es.
7: Y usted... Bueno, chido, ¿no? Cuando los, discúlpeme la frase, cuando los perros ladran, porque estamos en primer lugar.
0: Claro, hermano. Así es, cuando los perros ladran es señal que estamos avanzando.
7: Adelante, que siga valiente, nosotros recién nos sumamos a su partido.
0: Muy bien. Gracias, hermano, los Vances. Gracias, Víctor. Gracias, Víctor Vaca. Gracias, hermano. Qué bueno, mire, ¿no? Ah, cuando los perros ladran es señal que estamos avanzando. ¿Ah?
2: Son amigos de el anexo Víctor Vaca.
0: Víctor Vaca, ¿no?
2: Víctor Vaca de Caserío Los Vances.
0: Los Vances, ¿no? Sí, conozco Los Vances. Yo iba a animar, me acuerdo una vez ahí, hicieron un cierre de campaña hace años. Bueno, hermano, de José. Yo creo que aquí vamos a hablar con propuestas, hay que ponerle ganas. Ánimo, hermano, ánimo.
2: Yo creo que sí, Pepe.
0: Ya, si no, para conseguir tu pan de Rambo de Chiclayo.
2: Yo creo que sí. En el transcurrir de las horas, de los días, creo que vamos ya.
0: Ya.
2: Justo tengo ya la gente que me va a acompañar hoy día.
0: Y vamos ¿dónde van? ¿Dónde van? Hay que hablar, ¿dónde van?
2: Sí, hoy estamos en Los Vances.
0: Ya, que vayan si quieren a seguirte ahí para que se unan a la campaña, los que están haciendo arreglaje.
2: Y justamente también estamos en Víctor Vaca. Pues, ¿no?
0: Ahí está, ya. Muy bien, hermano. Entonces, bien, Víctor Vaca, la última llamada telefónica que se nos acaba el tiempo. Aló, buenas tardes. ¿Con quién tengo el gusto?
8: Aló, mi estimado. Muy buenas tardes.
0: Buenas tardes, hermano.
8: Te habla acá de Trapiche Bronce.
0: Trapicho, Trapiche, hermano, vamos, Trapiche, ¿qué quiere decir el ingeniero?
8: Aquí estamos llamando a mi estimado para darle el apoyo a nuestro ingeniero.
0: Muy bien, hermano lindo. ¿Por qué vas a marcar este 4 de octubre? Al toque, toque.
8: Acá todo Trapiche Bronce, vamos a marcar los 4 corazones.
0: Gracias, hermano lindo, cuídense, Trapiche, un abrazo, ya estaremos por allá. Gracias, bueno, el tiempo nos gana. Ya nos están mirando mal ya. Ay, bueno, te quería decir, José, ¿dónde vas a estar hoy día?
2: Sí, vamos a estar en Los Vances, en Sequiones, vamos a estar también por Trapiche y Víctor Vaca, por la zona que nos están llamando para darnos su respaldo y
0: bueno.
2: Seguimos tocando las puertas de las familias tucumanas y llevando nuestro mensaje.
0: ¿Y cuándo te haces otra marcha igual que la que hiciste el domingo, hermano? Me gustó.
2: Sí, vamos a hacer ya, se viene el meeting.
0: ¿Cuándo es el meeting?
2: Hoy día, mañana tengo ya la fecha exacta.
0: Ya, la fecha.
2: Hoy
0: bien.
2: Hemos presentado los documentos ya
0: bien,
2: para poder llevar a cabo nuestro meeting de cierre de campaña y también, se viene una caravana,
0: ¿no? Muy bien, esto no te va a frenar,
2: No, claro que no, Pepe.
0: No te va a frenar.
2: Vamos ya a seguir con ese entusiasmo para poder.
0: Yo le digo a los amigos que están haciendo reglaje, oye, que darle su polo de Somos Perú para que se unan a la campaña también ahí.
2: Ya está con sus gorritos.
0: Ahí está con su gorrito. Muy bien, señores y señores, tu despedida, hermano. Tu despedida.
2: Sí, muchísimas gracias. Y
0: también a toda la gente de las redes.
2: Gracias a los que me siguen en las redes sociales, en Facebook como José Santisteban Granados y también en TikTok como José Santisteban. Muchísimas gracias a todos ustedes, mi pueblo de Túcume y sus caseríos. Aquí tienen a José Santisteban Granados para rato, porque sé que vamos a salir de esto y para adelante, nada más. Y ayúdennos a cuidar nuestros paneles que hemos puesto, nuestros banners.
0: Y tome fotos, ¿sin quién lo está sacando para denunciar?
2: Sí, ya tenemos fotos.
0: Ya, justo, pásale, hermano, pásala.
2: Unas vecinas de al frente nos están apoyando.
0: Para hacerlo famoso, para hacerlo famoso.
2: Y han tomado fotos, ¿no?
0: Para hacerlo famoso.
2: También, pues no es dable.
0: No es dable. Hay inversión, hermano.
2: No les pide nada, ni tampoco
0: para que hagan. No fríen la pita. Muy bien, gracias, José.
2: Muchísimas gracias.
0: Un saludo para Rambo, gracias, que estaba ahí mirándome mal hace rato. Ya. Muy bien, listo. Señoras y señores, estamos llegando a la parte final, Dios mediante, hasta el día de mañana a través de Radio Santa Fe 99.3 FM, la radio de toda la vida, a todos los pueblos y caseríos y anexos de Túcume. En nombre de Junior, que me acompaña en el ingeniero de audio y sonido, Pepe Suclope te dice, hasta mañana, coman rico, con mucho sabor y su rica chicha. ¡Chao, nos vemos!
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14: 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Hoy quiero saludar a todos mis amigos que nos escuchan en el puente de Cumbil, Chongoyape, La Cría, Pátapo, Tumán. Saludos para Olmos, Motupe, Salas, Limón de Porcuya, Saña, Reque, Mocupe, Íllimo, Jayanca, Túcume. Saludos para Ferreñafe, Mochumí, Mórrope, Lambayeque, San José, Santa Rosa, Monsefú. Saludos para todos sus caseríos y centros poblados. Mis queridos amigos del campo, amigos de la ciudad, hoy cuántas personas en la actualidad abusan del exceso de trabajo, de trajín, demasiado abusan de las comidas saladas, comidas con muchos condimentos. Otros abusan del licor, del tabaco, personas que comen demasiadas comidas chatarras. Otras personas abusan del trabajo porque permanecen demasiado tiempo parados o demasiado tiempo sentados. Dan motivo a que los riñones y las vías urinarias se inflamen día a día. Recuerde que estos son causas fundamentales para que usted el día de mañana sufra con los riñones enfermos, con las vías urinarias. ¿Cuántas damas sufren de los ovarios? ¿Varones que sufren con la próstata? ¿Cuántas personas sufren con esos dolores en la cintura? Esas ardencias a la planta de los pies no pueden permanecer parados mucho tiempo porque les arde, le quema la vía urinaria. Hay personas que a consecuencia de los riñones enfermos orinan conchoso, amarillento, como si fuera té cargado con espuma. Muchas veces orinan con un fuerte olor en la orina. A consecuencia de los riñones enfermos, riñones inflamados. Personas que se les hincha la cara, comienzan a tener las vistas enrojecidas, le arde demasiado las vistas. Tienen el mal olor en los pies, la mala transpiración al cuerpo debido al exceso de ácido úrico. Personas que ya sufren con cálculos, piedras, arenillas, sienten esos hincones en la parte de la cintura. ¿Cuántas personas sufren con problemas de los riñones? Otros ya comienzan a sufrir con fuertes infecciones crónicas y muchos varones llegan a sufrir de la próstata. Con el problema de la prostatitis, muchas veces por culpa de nosotros mismos nos enfermamos porque muchos nos descuidamos de nuestra salud. 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Quiero que recuerden que los riñones son los que se encargan de limpiar y purificar nuestra sangre. Su trabajo de los riñones es de eliminar todas las toxinas e impurezas de nuestro cuerpo, que de no hacerlo moriríamos envenenados. Esa es una de las grandes funciones principales que realizan estos dos órganos llamados los riñones. Hoy vemos a muchas personas que sufren con los riñones, con arenillas, cálculos renales, quistes, tumores en el riñón. 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

mis reinas del hogar, ahí están las verdaderas administradoras del hogar. Y bueno, agradeciéndole a Dios, ¿no?, por permitirnos seguir con vida, trabajando, y pidiéndole perdón también, ¿no?, porque somos seres humanos, fallamos, nos equivocamos, porque es parte, ¿no?, parte de nuestra vida también, ¿no? Pero lo ideal es seguir avanzando, seguir mejorando para bien, ¿no? Y aquí yo en este programa, como comunicadora social, como periodista o como reportera, me inicié, ¿verdad?, en las calles como reportera y hasta ahora lo hago, ¿ah? Hasta ahora lo hago recorriendo, comunicando, conversando con el ciudadano de a pie, con las autoridades, con funcionarios públicos, también converso con médicos, con gente emprendedora y empresaria, porque también vamos a la Cámara de Comercio de allá de la ciudad de Chiclayo, en la región Lambayeque, ¿no? Entonces hay que seguir avanzando. Creo que el mayor activo que tenemos es nuestro cerebro, y a él tenemos que alimentarlo todos los días con conocimientos buenos, positivos, ¿ok? Y para ello, pues, necesitamos, como siempre lo digo, la sabiduría de Dios, que es la más exacta, no hay más. Y Dios también, aunque mucha gente no lo cree, ¿no?, Dios pone a las autoridades, amigos, está escrito. Dios coloca a sus autoridades, pero también las saca. Dios conoce nuestros caminos, Dios conoce nuestros pensamientos, Dios conoce si estamos actuando mal como emprendedores, como empresarios, como políticos, como alcaldes, como regidores, como presidentes. Simple y llanamente Dios lo descubre y lo saca. Por eso digo, Dios coloca a las autoridades y él también lo saca, ¿no? Hay que orar por nuestro país. Hay que orar por la señora Keiko Fujimori para que termine bien su gobierno. Y que saque, pues, ¿no?, a esos malos funcionarios, tiene que sacar. No hay más, señores. Tiene que sacarlos. Yo particularmente, como Esther Estela, opino que el gobierno de la señora Keiko Fujimori debe terminar los 5 años. ¿Por qué? Porque nos afectaría a todos. A todos se nos complica, especialmente a la gente empresaria. Nos complica todo. Todo se complica porque viene otro presidente, cambian ministros, cambia todo, señores, cambian a los subprefectos, cambia todo. Yo particularmente creo que la señora Keiko Fujimori más bien debe hacer un análisis, ¿no?, en todo lo que ha pasado ya más de un mes de gestión, porque él tiene la máxima encargatura de nuestro país, ella es la presidenta del Perú. Entonces, simple y llanamente, aquellos que están cuestionados, ministros que no dan la talla, sáquelos, espectórelos. Y también en las unidades ejecutoras, en toda la región Lambayeque tiene oídos, ¿ah? Tiene ojos y oídos la señora presidenta. Entonces, si algo no está funcionando mal, y sobre todo los periodistas, la prensa, que es el cuarto poder, no para hacer daño a la gente, señores, señores autoridades, eso es lo que a veces no entienden. No es para hacer daño, sino es que se destapa, se descubre la corrupción que está enquistada casi en todos los altos estamentos. Ya me están escribiendo por acá, ¿no? Entonces, es importante, señores, es muy importante que el gobierno, bueno, yo particularmente soy de la idea que la señora Keiko Fujimori termine sus 5 años, porque ya no estamos nuevamente, o sea, hemos tenido unas elecciones generales muy, pero muy complicadas, amigos, muy complicadas, donde se dice que la señora no ganó, ganó con trampa, pero ya está ahí, ya está colocada la señora Keiko Fujimori. Entonces lo que tenemos que hacer es orar para que termine bien su mandato. Ojo, que la criminalidad, el sicariato, no la va a combatir nadie, señores, no la va a combatir nadie, pero sí lo que tenemos que hacer, o la señora Keiko Fujimori tiene que hacer, es cambiar a todos esos comandantes generales que le hacen daño a nuestra Policía Nacional del Perú, porque sí hay muy buenos policías, sí hay buenos generales, creo yo, pero son contaditos nada más. Así que ahí les dejo este comentario, ¿ok? He querido empezar el programa de esta manera, ¿ok? Soy humana, soy de carne y hueso, soy madre de familia, tengo 3 hijos,
Entonces, simple y llanamente, señores, hay que seguir batallando, hay que seguir orando. Soy profesora también, me encanta, me apasiona la educación, leo mucho, me apasiona mucho la lectura, ¿ok? Estoy en modo alumna en este momento, sigo aprendiendo, sigo aprendiendo. Estoy como promotora también de salud, en el tema también de la salud mental. Estamos recontra mal en el tema de la salud mental, porque no regulamos nuestras emociones, no manejamos nuestras emociones. Entonces tenemos que hablar del tema de salud mental. También soy promotora de viajes, también. Vayan a decir, oye, me ven viajando en un crucero. Ve, Esther Estela ya viajando en un crucero. ¿Con qué? ¿Con la plata de qué? ¿De dónde? No, señores. Nosotros estamos ya como promotoras de viaje. ¿Quién no le encanta viajar? A todos nos encanta viajar. A todos nos encanta viajar. Y a mí particularmente, pues, tú entra al Google, busca la página de Incruises, y listo, ahí están. Y te recibes comisiones, pues, ¿no? Viene, les hablas de los viajes que son hermosísimos en crucero. Ojalá tenga la oportunidad también, ¿no?, de viajar. 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Estoy con la academia también, los genios, despertando tu talento, pronto colegio también. Entonces tenemos muchas cosas que hacer. Muchísimas cosas que hacer como para que mucha gente malintencionada venga a decirnos que solamente sobrevivimos con esta parte de mi vida, que es justamente lo que amo también, hablar en radio, ¿no? Me encanta hablar en radio, me encanta dialogar, conversar. Así que estamos en campaña electoral, prohibido, señores candidatos, los ataques salvajes. Y que ya empezó la guerra sucia, por supuesto, pero desde aquí, desde este medio que dirige su amiga Esther Estela, estamos dando participación a todos los candidatos y candidatas. Y ojo, señores candidatos, todavía no han ganado las elecciones. Hay muchos candidatos que ya se creen alcaldes, ¿eh? Aquí te hablo de Mochumí, de Túcume, de Illimo, de Pacora, de Jallanca, de Morrope, donde estoy yo visitando, ¿no? Estoy caminando, en estos distritos yo estoy caminando, conversando con los candidatos. Encuentro candidatos, pero muy humanos, muy lindos, candidatas muy lindas, entre ellas, por ejemplo, Mariela Scipión, una linda, linda, linda dama. Ella ha sido justamente presidenta del Frente de Defensa de los Grandes Intereses de Pacora, lideresa. Muy linda ella, converso, diálogo, me he encontrado con candidatos hombres también muy, pero muy lindos, o sea, el trato, no como otros que ya se llenaron de soberbia, ya están sacando sus encuestas ahí en las redes sociales donde dicen que están en primer lugar, y eso es totalmente falso. Bueno, aquí en nuestro programa, nosotros desde aquí, todo el equipo de prensa que lidera Esther Estela, comunicadora social y educadora, les digo, yo no voy a leer ninguna encuesta porque todavía no está dicha la última palabra. Ojo, vayan pensando más bien en sus entrevistas porque el pueblo ya no quiere escuchar ataques. Aquí en el programa no vamos a escuchar ataques ya de ningún candidato. Llamada que ingrese que vas a insultar, vas a ofender a alguien, no te lo voy a permitir aquí en el programa. Aquí necesitamos ya hablar de propuestas. Pero hay candidatos que simple y llanamente dicen, no, yo estoy en las redes. Bueno, es tu decisión, señor candidato, señora candidata. Nosotros no estamos para rogar. Yo particularmente no estoy para rogar absolutamente a nadie, lo digo con mucha humildad, ¿eh? Y esto no es soberbia, es con mucha humildad, para que no digan, no, de eso vive nomás Esther Estela. No, mentira. Así que los candidatos, por favor, perfil bajo. El terreno está parejo, ¿eh? Ojo que van a haber sorpresas, ¿eh?, en esta campaña electoral. Van a haber sorpresas porque candidatos que estaban rezagados y candidatas a nivel de todo el Valle de la Leche que estaban rezagadas están subiendo. Están subiendo. Así que tranquilos, señores candidatos hombres, muchos de los candidatos machistas, soberbios, pedantes, altaneros, tranquilos. El perfil, todavía el terreno está parejo.
A todos los estamos invitando. Ahí, por ejemplo, en Lambayeque tenemos a Dustin Coelho, tenemos al popular Cruceñito, tenemos también al señor Hildomaro Rodríguez, tenemos al señor Antonio Eneque, tenemos a Jacinto Teque, tenemos a un señor también que es mototaxista, imagínense, va como candidato para la provincia de Lambayeque. En Mochumí tenemos a Marcial Perchán, tenemos también a Paolo Santillán, tenemos a Óscar Inoñán Palacios, tenemos al mismo José Rodríguez Alvarado, está también el señor Lucho García, ¿no? En fin, tenemos Johnson Valiente, también está nuestro gran amigo Johnson Valiente. Luego le voy a dar una llamadita a mi amigo Johnson Valiente, candidato también por el distrito de Mochumí. Y acá en Tucumán, señores, tranquilos, tranquilos, todavía no han ganado las elecciones. Prepárense más bien para dialogar con su pueblo. Vengan aquí al programa o vayan a otros programas radiales. Estela no se va a molestar para nada, para nada. Éxito más bien para cada uno de ustedes. Hagan las cosas bien y cuando ganen las elecciones, no se olviden. Olvídense de los periodistas, porque así es. Se van a olvidar de los periodistas porque ya cuando los vamos a llamar ya no contestan, ya no responden. Y sucede ya, sucede, porque yo, bueno, ya son varias campañas las que estoy realizando y de verdad, pero no se olviden del pueblo que les va a dar su voto. Y ojo, señores candidatos, algunos no tienen comando de juventudes y otro, que mucha gente todavía en este momento no sabe por quién va a votar. ¿Por qué? Esta mañana conversaba con dos candidatos del distrito de Jayanca. Me dice Estelita, si viera, la gente no confía ya en los políticos, no quiere que les hablen, nada, nada, nos cierran la puerta, nos tiran la puerta. Esto está pasando todavía. Y esto es a nivel nacional. Los candidatos, entonces, perfil bajo, simple y llanamente, hagan las cosas bien y sobre todo queremos escuchar sus propuestas. Mañana, por ejemplo, viene Darwin Díaz Lozano. El candidato de Fuerza Popular viene a estar aquí, a conversar con su pueblo, a decirle las propuestas que tiene. Al parecer también viene Erika Vera, ¿no? Erika Vera también viene aquí a los estudios de la radio, pero para hablar de propuestas, ya de propuestas, amigos. Como tenemos 2 horas, a ver si otros candidatos se animan también, ¿no? Como es fin de semana, entonces es importante. Ojo. Señores candidatos, esos locales partidarios todos están cerrados. Y entonces, ¿para qué han inaugurado locales partidarios? Es la pregunta que se hace en la población, porque reitero, muchos candidatos que han inaugurado con bombos y platillos sus locales partidarios y están cerrados. Y ojo que hay gente que todavía no sabe por quién va a votar, entonces se da una vueltecita por ahí, por el parque principal o sus alrededores, de los distritos y encuentran los locales cerrados. ¿Dónde están? No hay ninguna, siquiera una jovencita, un jovencito atendiendo el local, ¿no? Para recibir, para darle un volante, decirle a tal hora está el candidato, va a hacer la reunión. Ojo, señores candidatos, todos los días tienen que hacer sus reuniones en la noche. Por lo menos dense un tiempo, por lo menos dense un tiempo y estén por lo menos una media hora y luego vuelen pues a los caseríos, ¿no? Porque hay gente que todavía está yendo a los caseríos, está patoneando, está caseando. Ahí está Manuelito Santa María Junior, también su espocte, Manuelito Santa María también, un candidato también, que está justamente con el trencito de Avanza País. Estoy esperando la foto también de los candidatos que me envíen para que se elabore, ¿no?, el flyer para también subirlo a las redes, ¿ok? Para subirlo a las redes. Entonces, que nos quedan 3 semanas y medias, amigos candidatos y candidatas, para decidir. Y ustedes, así como yo, el 4 de octubre voy a ir a las urnas. No sé todavía aquí, por ejemplo, allá en Chiclayo, en Leonardo Ortiz, en Lambayeque, no sabemos todavía por quién vamos a votar. Seguramente usted que me está escuchando a esta hora de la tarde, seguramente no sabe por quién va a votar. Pero ahí está. 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Ese es el teléfono para que usted nos llame, interactúe, nos diga por qué no cree en los políticos, en la gente que está llegando, que está tocando su puerta. Y ojo, señores candidatos, prohibido pelearse.
Hablar de la política definitivamente nos lleva a problemas, a pleitos, seguramente. No se peleen, señores candidatos. No se peleen, porque esto termina ya el 4 de octubre. Y a las 4 de la tarde ya tendremos datos a boca de urna. Tendremos, y yo seguramente escucharé, ¿no?, a boca de urna. ¿Quién ganó?

exaltarlo también, ¿no? Aquí en Radio Santa Fe, la radio del pueblo. Entonces, cordialmente invitado también, señor candidato de Fuerza Popular, mañana estará en los estudios de Radio Santa Fe, el señor Darwin Díaz Lozano, candidato también fuerte, candidato de Polenda. Un abrazo a la distancia para mi gran amigo Melanio Díaz, su bellísima esposa, padres del candidato Darwin Díaz Lozano, que mañana estará en los estudios de Radio Santa Fe, y también para mi amiga Erika Vera, a ver si más gente se suma, no hay ningún problema. Me pueden llamar al 947-084-204. Nos vamos rapidito, Junior, al corte comercial y regresamos ya con una entrevista justamente con un candidato del distrito de Jayanca. Jayanca no se escucha nítidamente la señal de Radio Santa Fe, la radio del pueblo. Regresamos, regresamos.

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0: Listo. Bendiciones para ti también. Muy bien, acabamos de conversar justamente con el candidato Óscar Alvarado del Partido Aprista Peruano del distrito de Jayanca. Termina funciones, dice, hoy día, ¿no? Hoy termina funciones ya. Y mañana, pues, sabemos que él trabaja en la Municipalidad Provincial de Lambayeque y está impedido en este momento de declarar ante los medios de comunicación social. Claro, está haciendo su campaña, está visitando, pero todavía la campaña, me dice, la empieza con fuerza el día de mañana. Se vienen los candidatos, amigos oyentes, también del distrito de Jayanca. Vamos rapidito con este diálogo, Junior, atento, este diálogo que sostuvimos esta mañana con el candidato Isidro Riojas. Él es justamente candidato de JP, Juntos por el Perú, para el distrito de Jayanca. Junior, lo tenemos ahí, por favor, ahí está el diálogo que sostuvimos esta mañana con nuestro gran amigo Isidro Riojas. Y el otro candidato con el cual hemos conversado también es Lino Quiroz Jiménez, el popular Papachín. Lino Quiroz Jiménez, el popular Papachín, es comandante de la Policía Nacional del Perú y que se viene con todo también para justamente conversar, dialogar con todo su pueblo de Jayanca, donde llega la señal también de Radio Santa Fe, la radio del pueblo. Vamos, Junior, con este diálogo y regresamos con una marinera. Regresamos, Junior.
1: Tengo mis buenas propuestas para poder dar la mejora por nuestro Jayanca y nuestros caseríos y centros poblados.
0: Ajá. Tenemos dos centros poblados, que es Cahuide y
1: la Viña. La Viña.
0: ¿Qué hará de ganar estas elecciones el candidato Isidro Riojas de JP para Jayanca, para todo el distrito de Jayanca que en este momento le está escuchando? Buenas tardes.
1: Bueno, también, ante todo, darle un saludo a todos mis pueblos de Jayanca y mis caseríos, ¿no? Pues son 53 caseríos que aledaña a nuestro distrito de Jayanca, y espero pues que el 4 de octubre pues puedan elegir, ¿no? Marcando las 4 JP y también eligiendo su alcalde por el distrito de Jayanca, ya que siempre no podemos estar en lo mismo y Jayanca necesita el cambio para una buena transformación, ¿no? Claro, un desarrollo sostenible, Jayanca, pero haciendo las buenas propuestas, claro. Las buenas propuestas que llevo yo, bueno, con respecto en los caseríos estamos críticos con el saneamiento físico legal, con respecto a la luz, ¿no? También la luz, la ampliación de la luz, lo que son centros poblados también, que también la necesidad que tienen, ¿no? Por hacer su sistema de agua potable y alcantarillado, ¿no? Con las conexiones domiciliarias, que eso viene necesitando los centros poblados, y a la vez pues queremos trabajar de la mano con ellos, juntamente con el pueblo, ¿no? Con todos ellos, para poder sacar adelante la gestión, ya que como les vengo comentando, debemos de aprovechar, ya que tenemos nosotros la representación, que somos la segunda fuerza política del gobierno central, y a la vez, ¿no? La bancada que tenemos a nivel de diputado, la Cámara de Diputados, para nosotros poder impulsar nuestra gestión y financiar, y que pues puedan traer, para poder traer las obras que necesita el pueblo de Jayanca y sus caseríos.
0: Amigo,
1: hablamos de obras que son obras de mayor envergadura, ¿no? Porque Jayanca necesita de obras de mayor envergadura, para poder nosotros tener un presupuesto adecuado, a través de ello poder nosotros ejecutar esas obras y que haga realidad, para tener un presupuesto, como se dice, mínimo, para poder apoyar a los caseríos, porque de esa forma se trabajaría haciendo las obritas en nuestros caseríos, ¿no? Que necesitan de colegios iniciales donde no lo hay, ¿no? Hacer eso, y colegios mejoramiento de instituciones educativas primarias, y también lo que es los caminos, ¿no? Las carreteras pavimentadas, ¿no? A través de asfalto, o sea, una carpeta asfáltica que sea recomendable, ¿no? Una calzada para que siquiera el pueblo te sepa agradecer, para que nuestro caserío sepa agradecer, y dándoles también empleo de trabajo a través de las obras a todos mis pobladores de caseríos y de pueblo Jayanca.
0: ¿En qué caseríos, por ejemplo, usted que está ya en todo este recorrido a 3 semanas y media que quedan ya de
2: esta campaña para el 4 de octubre 2026, ¿cuáles son los caseríos más olvidados, más golpeados por el tema de la falta de servicios básicos, ingeniero Isidro Rioja?
1: Servicios básicos, estamos con Pampa de Lino.
2: Ya.
1: No, estamos con la con el lugar de la Tomasita, la Soledad, la Arenal, ¿no? Uh-huh. La Arenal, también el Verde, Pan de Azúcar Medio, Pan de Azúcar Bajo, Alto. O sea, hay muchas necesidades, ¿no? También hablamos del centro poblado La Viña.
2: ¿Y cómo está San Carranco?
1: San Carranco también, que siempre sigue lo mismo.
2: También, ¿no?
1: También, la Viña, la Viña, también, ¿no? La Viña, el Marco, ¿no? O sea, el Progreso.
2: También,
1: el Progreso Medio, sí, el Progreso Medio también, pues de Puerto Rico, la Noria Nueva, unos caseríos olvidados que siempre cuando yo recorro estamos en lo mismo. Y que le habla, conozco bien la problemática, la necesidad, porque yo he salido desde abajo, he luchado desde abajo, ¿no? Nosotros sí hemos sufrido para salir, para educarnos. No es tan fácil salir de un campo para que te formes profesional. Entonces, eso queremos apostar por los jóvenes, para que los jóvenes también tengan una buena educación y un buen respaldo, ¿no? También en ello estamos también proyectándonos con un proyecto de, ¿cómo se llama?, para un instituto superior de Senati y que sea realidad en mi pueblo de Jayanca, para todos los jóvenes y también con respecto al deporte y a la educación y todo lo demás que necesita mi pueblo.
2: Amigo Isidro Rioja, no sé si a usted le pasa lo mismo que a los demás candidatos, que cuando va, hace su recorrido tocando puertas, están patoneando, están caseando, le pasa lo mismo que a los demás candidatos, que la gente lo rechaza, que la gente no quiere saber nada de lo que significa la política, la gestión pública. ¿Le pasa a usted lo mismo luego que ya prácticamente la gente se indigna, la gente saca realmente y da a conocer su problemática que no ha sido solucionada por los alcaldes que ya se van y viene vuelta la calma y usted explica sus propuestas, amigo Isidro Riojas?
1: No, nunca me sucede esto todavía, gracias a Dios la gente ya me conoce, no me sucede eso, gracias a Dios, no, hasta el momento que he visitado, tocado puertas, siempre he tenido que hablarle de buenas maneras, ¿no?, de acuerdo a nuestras propuestas, y me dicen agradecidos, ingeniero, su propuesta es muy diferente, usted sí lo puede cumplir, porque usted tiene la experiencia y capacidad. Yo soy ingeniero civil de profesión, he tenido cargos de gerencia de obras de infraestructura, cargos de supervisión de liquidaciones de obra, he sido también gerente municipal, he sido muchos cargos y también en las obras de que son de descalmatación de Olmos como residente de obras, también como supervisor de obras. O sea, yo estoy recorrido en el campo y conozco la necesidad, conozco para hacer y qué es lo que se puede hacer, que para mí no es tan difícil lograrlo y darle esa felicidad y esa alegría a los caseríos de mi pueblo de Jayanca y mi Cayanca también, por qué no decirlo, que también está crítico en las zonas alrededores de las zonas urbanas, que también no cuentan con, como se dice, con el sistema de agua potable ni alcantarillado, y también el agua, que es importante para potencializar ese caudal que necesita mi pueblo, y que tengan pues agua del día, agua pues y sin sufrimiento y sin quejas alguno, ¿no?
2: El canal Magdalena continúa abandonado, el tema de la calzada, ¿cuál es su opinión con relación a esos temas?
1: El canal de Magdalena viene, bueno, siempre ha sido un problema, es un caos, ¿no? Porque en sí ahorita lo están mejorando, lo están partes donde prácticamente ha sido colapsado por el fenómeno del Niño, ¿no?
2: Correcto.
1: Y bueno, y en eso estamos pues para que siquiera también apuesto por la agricultura, también el apoyo a la agricultura, porque eso se trata, ¿no? Siempre de la mano con el agricultor para también impulsar también y poder trabajar de la mano en convenios pues para que sí puedan tener sus canales de riego, ¿no?
2: ¿Usted cree que se realizará en los próximos 4 años, se hará realidad el tema de la calzada, tan importante, tan anhelado proyecto para nuestros hermanos agricultores?
1: Yo, en mi opinión, de la calzada yo lo veo difícil. Porque siempre, yo soy sincero, siempre en años y años y pasan tras años,
2: claro.
1: Y ahí pues para reubicar la población que también existe en esos ciertos lugares, yo para mí sería que apostaría por una represa que sería la forma más adecuada para poder almacenar las aguas en tiempo de fenómeno del Niño.
2: Claro, es y sobre todo si no se ha solucionado el problema social que tenemos allá, ¿no?
3: Por
2: es
3: eso,
2: urgente.
3: Si no se ha solucionado, es difícil. A veces no, hay mucho, va a crear una problemática y es un caos. Creo que yo no apostaría por ello, pero yo lo veo más factible, ajá, ¿no?, de lo que le he mencionado.
2: Claro que sí. Ahora, se viene el fenómeno del niño y justamente esto van a tener que afrontar los nuevos alcaldes, ¿no?, que llegan justamente con su equipo técnico, con su grupo de regidores. Y de alguna manera, ¿está preparado Isidro Riojas para, de alguna manera, tocar puertas, gestionar, ¿no? Porque aquí se trata también que necesitamos un alcalde técnico ejecutivo, ingeniero.
1: Claro que sí, son apoyos de urgencia, de emergencia. La población, uno tiene que luchar para poder, como se dice, apoyar, ¿no? Estar ahí respaldando, por algo el pueblo nos elige, ¿no?
2: Uh-huh, correcto. Entonces, definitivamente, pues hay mucho que hacer en el tema también de todos los problemas que tiene el distrito de Jayán, con todos sus caseríos, sus dos centros poblados que tiene. Esperemos realmente, pues, que haya esa conectividad con la gente que todavía no sabe por quién va a votar, don Isidro Riojas. El mensaje final que le deja a toda la audiencia también para el distrito de Jayanca y todo el Valle de la Leche, le escuchamos.
1: Bueno, mi mensaje que les digo, bueno, que ya pues pensémoslo bien sin duda alguna, y para el 4 de octubre que todos mis caseríos del pueblo del distrito de Jayanca y todo mi pueblo de Jayanca, querido, tierra del rico vino, pues que apuesten por esta persona humilde, honesto y leal, con transparencia y capacidad para poder gobernar en su pueblo, y que serán pues la atención inmediata e intención rápida en mi municipio de distrito de Jayanca, para que mi pueblo no tenga que tener quejas ni tampoco cuestionar de que uno no sabe gobernar. Yo quiero salir con la frente en alto y decir que sí tienen una buena autoridad, sí cuentan con un buen alcalde y con una buena atención, y así será mi pueblo en todo lo que sea.
2: Claro que sí. Muy bien,
1: muchas gracias
2: de nuestro gran amigo Isidro Riojas.

0: Muy bien, señor, bajamos el volumen, 2:45 PM. En Pacora se sienten pasos, dice Quique Becerra, es la voz, futuro alcalde. Nos dicen por acá, saludos, me dice Estelita, desde Noria Nueva, estamos sintonizando el programa que va de 2 a 4 de la tarde. Gracias, amigos de Noria Nueva. Gracias, La Viña. Gracias, El Marco. También Jayanca. Jayanca escuchando la voz de Esther Estela. Bueno, don Otto Santa María Valdera, al parecer, tiene también mañana o el próximo lunes, ¿no? El próximo lunes. Vamos con los candidatos a regidores. Miguel Valdera, el popular Chilalo, lleva como candidatos a regidores a Román Purisaca Santisteban, Marían Chapoñán Chávez, Elmer Roque Tapujima, Jacqueline Sandoval Choso y Carlos Chapoñán Gionto. Vamos rapidito también, una invitación del candidato Julio César Chapoñán. Atención Túcume, estás invitado a la reunión general partidaria, día 4 de septiembre, lugar local partidario, calle San Pedro y Santa Rosa, hora 7 de la noche, unidos por un Túcume o por un mejor Túcume. Sé parte del cambio que Túcume necesita. Julio Chapoñán Riojas, candidato de Alianza para el Progreso por el distrito de Túcume. Está cordialmente invitado mañana 4 de septiembre a las 7 de la noche en el local partidario de calle San Pedro y Santa Rosa. Ahí está el comunicado, aviso político contratado aquí en el programa. Vamos rapidito también leyendo los candidatos a regidores. Un abrazo, me dice Estelita. Óscar Alvarado, el futuro alcalde del distrito de Jayanca. No sabemos todavía, mi amigo, tú que me estás escribiendo, no sabemos. Aquí no vamos a dar encuestas en el programa, no vamos a dar encuestas, amigos oyentes, ¿ok? Vamos rapidito con los candidatos a regidores que lleva Julio César Chapoñán. Dice Orlando Vance Suclupe. Ahí está Brasilia Calderón Castro, José Capuzol Sánchez, Mari Carmen Vances Álamo, Gustavo Vances Olivos y también Diana Lizeth Seña Zapata, Anthony Javier Damián Paldera. Son los candidatos a regidores del señor Julio César Chapoñán. Vamos con los candidatos que lleva el señor Otto Santa María Valdera también, ¿no? Vamos, luego estoy con esta, vamos rapidito a atender una llamada. Aló, buenas tardes, candidato de Renovación Popular a la región Lambayeque. Nos estamos refiriendo a nuestro gran amigo Rubén Fernández, más cariñosamente, bueno, le conocemos como Lolín Fernández. A 3 semanas y media, Lolín. Muy buenas tardes, te saluda la profesora Esther Estela, comunicadora social también. Hola, buenas tardes, Lolín, te escuchamos.
1: ¿Cómo estás? Muy buenas tardes, con gusto yo vuelvo a saludarla. Dios le bendiga a usted y a todos los oyentes. Un abrazo grande para todos los seguidores.
0: Claro que sí, para todo el Valle de la Leche, coméntenos a 3 semanas y media, Lolín Fernández, ¿cómo están esos ánimos? ¿Cómo va justamente ya en la recta final, 3 semanas y media, donde el candidato está bastante estresado? Hay invitaciones por acá, hay diferentes actividades, reuniones en la tarde, en la noche, en los locales partidarios, que bueno, allá en Chiclayo sí están abiertos, pero por acá parece que en la tarde solamente abren los locales partidarios. Coméntenos, Lolín Fernández, ¿cómo van justamente su campaña por Renovación Popular?
1: Señora Esther, honestamente es una campaña muy corta debido a que después de 20 años hemos tenido dos procesos electorales dentro de un mismo periodo.
0: Así es.
1: Y esta campaña está un poco polarizada y sobre todo la desazón y la desconfianza hoy de la población sobre la clase política permite que hoy se mantenga aún el pueblo en espera, ¿no? De dar su decisión. Se ve una campaña fría, muy corta, con gente muy relegada de la política tradicional.
0: Cierto.
1: Pero gracias a Dios hemos puesto este proyecto en manos de Dios. Nuestra esperanza está en el Todopoderoso para que permita que el pueblo hoy, Dios le dé sabiduría y entendimiento y no sigan vendiendo el voto, no sigan traficando con el hambre y con la necesidad de sus familias a cambio pues de una dádiva y un regalo vendiendo el Boston, ¿no? Nosotros hemos estado todo este tiempo, como siempre, sembrando valores en la sociedad, una campaña de concientización, y esperemos este 4 de octubre poder recibir el respaldo de la población y la respuesta a nuestro trabajo, si el pueblo ha entendido o si no, seguirá viviendo en el atraso y el abandono. Recuerda lo que dice la palabra de Dios, que cuando lo justo gobierna, el pueblo se alegra, más cuando el impío gobierna, el pueblo gime, ¿no? Yo creo que es tiempo de una renovación generacional. Lo siento, con el cariño popular, en las llamadas, en la muestra y consideración, ya no va a haber tiempo de poder llegar hasta el último rincón, porque es una campaña muy corta, pero desde estas plataformas invocamos al pueblo, a las redes sociales, a pedir sabiduría y entendimiento, y a no enrolar el voto por las políticas tradicionales, ¿no? Del compadrazgo, del amiguismo, sino al contrario, hoy pensar en el futuro de las generaciones que hoy lamentablemente están cayendo en la delincuencia, en la drogadicción, están cayendo en situaciones adversas, incluso hoy frente a grandes fenómenos naturales donde las autoridades nos han dejado al libre albedrío de la naturaleza y sobre todo desguarnecidos por una clase política precaria. Hoy la comunidad, la mancomunidad del Valle de la Leche, cruza los dedos pidiendo a Dios que detenga la furia de la naturaleza, porque en noviembre se supone de que viene un mega fenómeno del Niño, y como se dice, nos encuentra desguarnecidos, nos encuentra sin ninguna protección, y esperemos que Dios nos dé la fortaleza para poder soportar estos tiempos difíciles que se vienen al pueblo.
0: Se viene para el pueblo. Lolín Fernández, en el tema, por ejemplo, de las propuestas que tiene para todo el Valle Chancay, Lambayeque y el Valle La Leche, desde los caseríos de Lambayeque, Mochumí, Túcume, Íguimo y todo el Valle La Leche, que significa pues Íguimo, Pacora, Jayanca, Motupe, Olmos. ¿Qué propuestas viables le tiene justamente para que comente aquí en el programa?
1: Nosotros vamos a trabajar bajo la vista del derecho del agua. Cuando hablamos del derecho del agua, agua de calidad para los pueblos, ya no agua de pozo, ya no agua percolada, ya no agua contaminada con arsénico que nos arrebata la salud y la vida de las familias, sino con proyectos dignos para que la gente pueda tener agua en abundancia y agua de calidad. Y lo otro que nosotros decíamos, parte del derecho al agua, apoyaremos al agro para poder dar ese dinamismo económico a nuestros agricultores, dándole el agua que necesitan, el recurso hídrico, a través del impulso del plan hidráulico y el proyecto de embalses y de presas para poder almacenar el agua para aquellos tiempos de sequía y nuestros agricultores puedan tener agua para poder sembrar sus terrenos, y sobre todo hoy a través del impulso de la modalidad de obras por impuesto permitir hacer una realidad colegios, hospitales. Tenemos una capacidad de 1.400 millones en obras por impuesto que no se ha tocado por ineptitud de los gobernantes, porque ahí no hay corrupción. Vamos a trabajar mucho el tema de Procompite, las asociatividades, porque ha sido una vil mentira. Han engañado a muchas asociaciones, incluso los han hecho participar, los han hecho ganar, y les han hecho una entrega simbólica de un cheque y nunca le llegó el dinero. Fue una vil estafa para robarse el dinero y ha terminado en campañas millonarias de estos partidos de gobierno que hoy buscan seguir enquistándose en el poder a costillas de la necesidad y el hambre de la gente, robándole lo poco que debería ayudarle a través del Estado. Y eso tiene que acabarse. Nosotros trabajaremos el impulso de proyectos productivos y la capacitación a nuestros agricultores para que puedan acceder a todos los que son los proyectos, más de 20 proyectos también que tiene el Estado no reembolsables, para que puedan impulsar los emprendimientos y las asociatividades para poder, por lo menos, lograr una dinamismo económico en toda la región Lambayeque, seguridad al 100%, la descentralización de la Policía Nacional del Perú, y ya no el centralismo chiclayano, sino que hoy deben haber tres divisiones policiales, en especial una en la provincia de Lambayeque, para descentralizar las fuerzas de investigación y puedan combatir los delitos y los crímenes que vienen creciendo en los pueblos. Esas acciones tenemos que nosotros trabajarlas de la mano con la población. Hoy necesitamos trabajar con la sociedad civil organizada. Los municipios y las comisarías tienen las famosas juntas vecinales, las BAPE, las brigadas, rondas campesinas, rondas urbanas, que están olvidadas y abandonadas y solamente son llamadas cuando quieren que venga el ministro o cuando quieren una foto. No, señor, tenemos que trabajar de manera directa, señor, con la población, y a mí sí me atribuye como gobernador regional, Dios mediante, la ley para tener toda la autoridad, no solamente para denunciar penalmente a quienes omitan sus funciones, sino también para garantizar que la ley se cumpla y no solamente sea en el papel, porque el pueblo necesita ser escuchado. El vecino vigilante sabe quién vende droga en su barrio, el vecino vigilante sabe dónde están las caletas donde venden las motos robadas, los autos robados. Los vecinos son más que nadie que te dan la información, y obviamente son ellos quienes trabajarán y fiscalizarán a su Policía Nacional del Perú, porque le daremos tecnología, le daremos todo lo que es logística, pero también exigiremos su trabajo constante, vigilado por la propia población. Las juntas vecinales tendrán que verificar, porque juntos tendrán que pasar rondas con su patrullero en su circunscripción, con las rondas campesinas, las rondas urbanas, previa fiscalización y anotación de un cuaderno de juntas vecinales o rondas campesinas. Policía que no cumpla, que le pide la cabeza y la responsabilidad a los comisarios y al general si no quiere trabajar, porque acá la gente quiere una autoridad constante y permanente para trabajar en pos de nuestra ciudadanía que está abandonada y desguarnecida.
0: Lolín Fernández, para terminar brevemente, este es un gran anhelo de todo el Valle de la Leche y de nuestros hermanos agricultores, el tema de la calzada. ¿Cree usted que se logrará realizar tan anhelado proyecto en 4 años?
1: Se puede hacer, se puede impulsar. Tocaremos el presupuesto ya no del Ejecutivo, sino a través de obras por impuestos o alianzas públicas privadas. Lo que se ha hecho el puerto Eten, el megapuerto que se va a hacer a través de Port Nexus, una empresa americana, pues tocaremos las puertas, señor, de las Naciones Unidas. Tocaremos las puertas de las Naciones Árabes para que vengan a invertir acá y buscaremos que nos den el presupuesto para la construcción, señor, de esta obra tan anhelada por el Valle de la Leche, que ha causado grandes desastres, señor, a la población, que ya no sea una amenaza, porque la amenaza son los políticos, que más bien que sea una bendición de Dios para darle el dinamismo económico, para darle agua a los agricultores y sobre todo tranquilidad a los pueblos del Valle de la Leche, que siempre son azotados, que pierden sus cultivos, que pierden sus casas, incluso todos sus anhelos y sus sueños se ven desvanecidos por la corrupción y la falta de capacidad de las autoridades. Que la Renovación Popular y Colonel Fernández, ruego a Dios que me dé la fortaleza y el tiempo necesario para poder hacer realidad esos proyectos, para que algún día nos recuerden nuestros hermanos agricultores que aquellas ideas y proyectos que hace 30 años vienen en la boca de los lambayecanos como solución, y lamentablemente nos han quitado los anhelos, las esperanzas, aquellos corruptos que nos han gobernado, tiene que ser una realidad, y eso lo vamos a trabajar de la mano de Dios. Invoco a las iglesias cristianas, evangélicas, cristianas, pentecostales o cualquier línea que sea, salir a las calles a hacer vigilia, no hacer campaña, a orar a Dios por autoridades, para orar por el pueblo, para que le dé sabiduría, entendimiento y no vendan el voto, para que aprendan a decidir y votar por sus autoridades, porque el pueblo que elige un corrupto no es víctima, es cómplice. Por eso tenemos que orar por el pueblo, para que ya no se vendan en los caseríos que le llevan pescado, ya no se vendan en los caseríos que le llevan arroz y azúcar y les torcen el voto. No, señor, la dignidad, la salud, la seguridad, señor, se tiene que defender a través de la libertad que tenemos para elegir a nuestras autoridades, y ahora elegir autoridades probas. Eso es lo que tenemos que hacer, y trabajar con la iglesia en la mano para poder lograr estos anhelos que necesita la población.
0: Muy bien, muy amable, Lolín Fernández. ¿Qué es lo que tenemos que marcar el 4 de octubre? Muy amable.
1: Las cuatro R de Renovación Popular. ¿Y de qué casualidad? El 4 de octubre usted va a buscar en el lugar número 4 y tiene que marcar las 4 R de Renovación Popular.
0: Muy amable. Gracias, Lolín. Hasta cualquier instante estaremos conversando.
1: Dios te bendiga.
0: Dios te bendiga también. Muy bien, ahí está Lolín Fernández, bastante polémico también Lolín Fernández, la ubicación número 4 tienen, ¿no?, en la cédula, marcar la R de Renovación Popular. Vamos con los candidatos que lleva el señor Otto Santa María Valdera, dice por acá, a ver, José Ricardo Chapoñán Damián, ¿no? Acá está, a ver, Rosmeli Montalbán Soplapuco, Luis Antonio Valdera Valdivieso, Cecilia Inoñán Montalbán, Inocencio Acosta Chapoñán. A ver, vamos por acá, dice. Estos son los que están, esto es lo que me ha enviado mi amigo César Yarlaque. A ver, aquí la tenemos. Dice, candidato por JP, señor Carlos Soto Santa María Valdera, María Natividad Castillo Sánchez, Próspero Damián Santa María, Betty Sánchez Acosta y José Ricardo Chapoñán Damián y Rosemary Montalbán Soplapuco. Son los candidatos que lleva a regidores el señor Otto Santa María Valdera. Me dicen por acá en WhatsAppito, mi voto será para el candidato Julio César Chapoñán. Te escribimos desde Los Riojas apoyando al candidato Julio César Chapoñán. Me siguen escribiendo por acá. Vamos rapidito a ver. Nos dicen, Estelita, mi voto será para el mejor candidato, Darwin Díaz Lozano. Y mañana estará en la radio, me dice, para escuchar sus propuestas. Ahí estaremos, me dice, muy cerquita y muy pegaditos a los 99.3 de la FM. Ahí estaremos escuchando las propuestas del candidato Darwin Díaz Lozano, que viene mañana. Mañana también viene Erika Vera para hablar ya de propuestas que tiene para su pueblo de Tucumé. Me dicen por acá en Mochumí, Estelita, en Mochumí, mi voto será para el candidato Oscar Inoñán Palacio, me dice Estelita, y con todo me dice. Y también Chechi Fuentes me dice, saludos para mi candidato en Mochumí, Chechi Fuentes. Ahí está, su confianza nos impulsa a seguir trabajando con firmeza y unidad por el desarrollo de nuestra tierra, me dicen por acá. Saludos de Segundo Díaz, Chechi Fuentes, candidato de JP, Juntos por el Perú, por Mochumí. Ahí está Chechi Fuentes, se vienen los candidatos con todo, me dicen por acá. Hoy vemos caminar, me dice, por el colegio a un pequeño gran héroe. Ahí está, me mandan una fotito de nuestros hermanos de la Policía Nacional del Perú. Un saludo para mi gente linda de la comisaría de Jayanca. Oiga, van, hacen operativos, es fuerte realmente el trabajo que hacen también los policías, nuestros hermanos policías de la comisaría de Jayanca, porque ahí, junto a la comisaría de Pacora, justamente detienen a todos los camiones que vienen con la leña, el carbón, y que definitivamente se lo llevan al caserío Los Hornitos, en Morrope, ahí en Santa Isabel, Los Hornitos. Tenemos sintonía también en el distrito de Morrope, Pocitos, Trancafanupe, Trancazazape, y ahí lo llevan. Ahí están los buenos policías de la comisaría de Jayanca y de Pacora. Ahí está, me dice Estelita, mi saludo para mi candidato, salúdamelo Estelita, me dice. Ahí está mi candidato para el distrito de Iguimo, me dicen, con todo mi candidato, me dicen, ahí está el señor, a ver, del Partido Aprista Peruano, me dicen, ¿no? Del Partido Aprista Peruano, Kelmin Murillo, ahí está la gente linda, interactuando, 947-084-204, usted puede llamarnos también, no hay ningún problema. Mi voto será para Darwin Díaz Lozano. Ahí está, Darwin Díaz Lozano. Estamos saludando a la gente que está votando. Hoy, conoce a tu candidato, me dice. Mi voto será para don Orlando Vera Chozo. También ahí está con todo está don Orlando Vera Chozo. Hola, buenas tardes. Buenas tardes.
2: Buenas tardes. Se llama el caserío Los Valses. Y voto será para Julio Chapoñán. La mejor opción.
0: Julio César Chapoñán, ¿correcto? ¿Por qué le vas a dar el voto a Julio César?
2: Porque hay que darle una oportunidad. Es un hombre que ha salido del campo y conoce las necesidades.
0: Correcto. Muy amable por llamarnos, ¿ah? 947-084-204. La gente ya De hecho, 3 semanas y media, señor, señora, ¿a quién le vamos a dar el voto para no equivocarnos, para luego no estarnos lamentando? Mi alcalde se va millonario, mi alcaldesa no hizo nada, se van millonarios. Pero ojo, ¿eh? Hay muchos alcaldes que se van por la puerta grande, ¿eh? Han gestionado, dejan obras, qué lindo, de verdad, se aplaude la gestión, ¿no? Se aplaude la gestión de esos alcaldes, pero son poquitos nada más, ¿no? Contaditos con la mano los alcaldes que se van realmente por la puerta grande, no les cambió el cargo, no se volvieron soberbios, pedantes, no se volvieron ufanos, no, no, no, no, simple y llanamente actuaron con la misma humildad que el pueblo los conoció, igual se retiran. Y solamente 4 años y se van. Y se van, pero han gestionado y dejan, sobre todo, le ha cambiado la realidad de ese pueblo que realmente votó por ellos. ¿Ah? 947-084-204. No voy a leer encuestas, ya lo he dicho, señores, ustedes que me están escribiendo, no voy a leer encuestas porque se presta para justamente la confrontación. No voy a leer encuestas. Dice por acá... nos dice, llega platita Estelita para el río La Leche, se frotan las manos, me dice, se frotan las manos, ¿qué pasó? ¿Qué pasó? Vamos a una pausa comercial rapidito y regresamos, regresamos, pausa de Radio Santa Fe y regresamos, regresamos.
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0: ya, 3 de la tarde con 10 minutos. 3 de la tarde con 10 minutos. Han asesinado a joven policía que habría intentado denunciar la corrupción dentro de la Policía Nacional del Perú en Trujillo. Oiga, esto de verdad que en Trujillo está terrible la situación, ¿eh? El sicariato, las extorsiones a la orden del día, en Lima matan todos los días. Es decir, la criminalidad avanza, pero a pasos agigantados. Pero lo más importante, a mí se me ha dado mucha tristeza. Yo soy madre de familia también y me da mucha tristeza porque los 4 jóvenes que han sido capturados no son los que han acribillado a las 4 personas que asesinaron justamente en estos días. No son ellos. Y con justa razón, las madres de familia en este momento lloran, claman para la liberación justamente de las 4, de 4 personitas, jovencitos, ¿ah? De 18, 20 años, no pasan más, y que son inocentes. Seguramente están en otros robos pequeños, pero no son. Pero a mí me ha dado mucha pena, mucha tristeza por la señora Keiko Fujimori, que salga a decir que la policía ha hecho su trabajo y que está correcto lo que han hecho. No, señora Keiko Fujimori, usted también es madre de familia. Yo como madre de familia también me siento triste, porque son 4 jovencitos que no son los que han acribillado, han matado, así, a sangre fría, 4 balazos, 10 balazos le han tirado a 4 jóvenes. 2 de ellas, 2 chicas, una de ellas era la enamorada del joven empresario y que ha tenido que pagar su rescate. Aquí la policía, definitivamente, yo tengo mucho cariño por mis hermanos policías, porque sí hay muy buenos policías, pero ahí se equivocaron y no son los chicos que han sido detenidos allá en Trujillo, ¿ok? Bueno, 947-084-204, ahí está, vamos rapidito, me dice, ¿cómo estás? Saludos para mi gran amigo Denis Hurtado, a ver, quiere hablar, creo, Denis Hurtado, a ver, lo vamos a llamar, dice, Estelita, me dice, Cremoladas Lila, ahí está, full sintonía con Radio Santa Fe, apoyando a nuestro amigo candidato, señor Orlando Vera Chosto, por más canchas deportivas, me dicen la gente linda. Un abrazo para mi gran amiga Te Cremoladas Lila, con su adorado, el amado, el único. Ahí está, Cholito Castro. Ya iremos por una cremolada, ¿no? Ya iremos por ahí por una cremoladita, apoyando a su candidato, don Orlando Vera Chosso. Me dicen por acá, 947-084-204, 947-084-204, mañana llega Darwin Díaz Lozano para hablar con su pueblo. Ahí está también los candidatos a regidores. Me dicen por acá, mala la lista que lleva el candidato Otto Santa María Valdera. Mala, pésima, los candidatos que lleva como regidores, ¿no? María Natividad Castillo Sánchez, Próspero Damián Santa María, Betty Sánchez Acosta, José Ricardo Chapoñán Damián y Rosemary Montalbán Soplacuco. Son los candidatos a regidores, ¿ok? A regidores. Se anima también a venir don Otto Santa María Valdera a los estudios de Radio Santa Fe. Bueno, la cordial invitación también para todos los candidatos aquí en el distrito de Tucumán. Señor don Orlando Vera Chuzo también, su gente quiere tenerlo también, ya escuchar sus propuestas de trabajo que tiene para su pueblo de Tucumán. Me dicen, Estelita, acá me escriben, hay 2 candidatos, me dicen, que se creen que ya son ganadores. Anda sacando encuestas, me dice. 3 candidatos, me dicen, acá en el distrito de Tucumán. 3 candidatos que ya se creen que ya ganaron, me dice Estelita. Pobrecitos, dice. Pobrecitos, Estelita. Ya mejor no nos hagan reír, me dice. Todavía no se sabe quién es el ganador. Saludos, me dice Estelita, para los candidatos del distrito de Pacora. Ahí está mi gran amiga Mariela Sitión, está también Quique Becerra, está nuestro amigo Arturo Arboleda. Arturo Arboleda ayer conversó con nosotros, don Arturo Arboleda, el ingeniero Arturo Arboleda, Ayer estuvimos también en el distrito de Pacora, hemos estado en Ñíñigo también, ¿no? Y definitivamente, pues, el ingeniero Arturo Arboleda también tiene su gente, también tiene su gente. Él es el candidato del corazón de Somos Perú para el distrito de Pacora. Y me dice con todo, me decía el señor Arturo Arboleda, con todo estamos haciendo un proyecto político para definitivamente hacerle entender no más al continuismo, no más al continuismo, me dicen Estelita, aquí me están escribiendo, me dice Estela, ¿y quiénes son esos tres candidatos que ya se creen ganadores? Escríbame, escríbame o llámenme al 947 084204. Me dice Estelita, buenas tardes. Desde el caserío El Pavo, mi voto será para Manuelito Santa María de Avanza País. Todos con Avanza País, me dice Estela. Aquí está también el candidato, me dice los candidatos del distrito de Iyimo, Estelita. Me dice, hay un candidato. Ayer me comentaban en el distrito de Iyimo que hay un candidato que solamente llega a hacer la campaña sábado y domingo, me dice Estela. Solamente se le ve sábado y domingo. ¿Será posible que ese candidato tenga sus seguidores? Sí. Sí, porque la gente es así, la gente tiene su corazón, la gente tiene sus simpatizantes, la gente es libre de decidir a qué candidato va a perseguir, va a decidir ir a sus reuniones, pero es un candidato que llega solamente a hacer campaña los sábados y domingos para el distrito de Illimo. Señores, ahí tienen a Miguel Valdera, tienen a Juan Carlos Acosta, tienen al señor José Panaque, tienen al señor Kelvin Murillo. Tienen al popular Sanginero. Hola, buenas tardes. Hola, buenas tardes, buenas tardes. Hola.
1: ¿Aló?
0: Sí, buenas tardes.
1: Buenas tardes, señora Estela.
0: ¿A quién le vas a dar el voto? ¿A quién le vas a dar tu voto? Hola. Darwin Díaz Lozano. Muy bien, gracias, amiga. Cuando llamen, por favor, bajen el volumen de su radio, ¿ok? Bajen el volumen de su radio. Hernán Ventura me dice, mi voto será Estelita para Julio César Chapoñán. Me están llamando al 947-084-204. Ahí está la gente llamándonos al 947-084-204. Mi voto será para Manuel Santa María. Ahí está, la gente está actuando. Llámenme al 947-084-204. Mañana viene el candidato de Fuerza Popular, Darwin Díaz Lozano, y también Erika Vera, pero ya para hablar de propuestas. Aquí los esperamos en la cabina de Radio Santa Fe, también a don Orlando Vera Chozo, para hablar de propuestas viables. Don Otto Santa María Valdera, me dicen por acá. La peor lista que tiene el candidato, me dicen. Estelita, estamos con el mejor candidato, me dice que tuvo Túcume. Regresa Otto con más fuerza. Ahí está la gente, le estoy leyendo, estoy leyendo. Hola, buenas tardes.

0: ¿Quién le vas a dar el voto?
1: Bueno, el voto que no le vamos a poner tan pegado porque ahorita tocaría que ahorita haya participado.
0: Ya.
1: Ahora, bueno, se empezaron con otro Santa Matías.
0: Ya, correcto. Bueno, aquí en el programa hemos dicho ya, no vamos a permitir adjetivos de ningún. No, no, no suma en nada. No suma. Si usted no lo quiere a ese candidato, simple y llanamente no vote por él. Y punto. Hola, buenas tardes. Hola, hola, buenas tardes.
2: ¿Cómo está, señora Estela? Muy buenas tardes.
0: ¿Desde dónde me llamas?
2: De acá del centro de Tucumán, doctora.
0: Ah, qué bueno. Gracias por lo, doctora.
2: No, no, primeramente pues agradecer por el espacio radial, donde
0: Claro,
2: está,
0: gracias.
2: es medio informativo para todos los hogares, señorita Estela.
0: Claro. ¿A quién le
2: Yo
0: vas a dar
2: quería...
0: el voto? Mañana,
2: No,
0: el
2: señorita,
0: 4. Si
2: no se
0: mañana
2: preocupe,
0: fueran las
2: señorita.
0: elecciones, ¿a quién le vas a dar tu voto?
2: Mire, yo, señorita Estela, primeramente quiero hacer una pequeña remembranza
0: A ver,
2: de la trayectoria política del señor Carlos Soto, y yo les yo públicamente le
0: pero
2: pido a
0: con
2: todos los
0: respeto, no con
2: candidatos,
0: respeto.
2: no,
0: A
2: no,
0: ver,
2: no, con
0: haz esa
2: todo.
0: remembranza,
2: Ajá, mire,
0: haz ese
2: señorita, lo que,
0: recordatorio,
2: señorita
0: remember.
2: Estela,
0: Ya,
2: no se
0: ok.
2: preocupe, señorita Estela, yo con mucho respeto,
0: Ya.
2: porque es un espacio donde la mayor parte están la gente, pues, escolares en
0: Ok,
2: sus hogares,
0: por
2: ¿no?
0: supuesto, por
2: Sino que yo
0: supuesto.
2: voy, estoy muy poco agradecido, porque, señorita Estela, y le pido a todos los candidatos que se
0: Claro,
2: respeten
0: claro.
2: las pausas políticas, ¿no? La gente sabe elegir, sino que yo me refiero a la gente del campo, a mis compañeros y a los 54 distritos que forman, pues, la mayor parte de electores, ¿no?
0: Claro.
2: Sino que sabe que hay que saber elegir, ¿sabe por qué? El señor Carlos Soto tuvo su oportunidad y ahora son las consecuencias de la gente nombrada que ha dejado. Hay mucha gente nombrada, señorita, que está en la
0: Ya.
2: municipalidad, que se ha coludido con esta nefasta gestión que está dejando el señor Tomás. ¿Me entiende? Porque son personas. Y yo le pido al nuevo alcalde, Diosito lindo que sea, que ya no haya el continuismo y se le dé la oportunidad a los nuevos, a la nueva gente que quiere sumar para mejorar el desarrollo de Tucumán. Es un pueblo muy que genera cada día mejor ingreso, que está dentro de las mejores del pueblo mejores de la región. Pero lo que voy, señorita, de que esa gente ya nombrada, a otros que están con juicio de reposición, por favor, que se den a la altura que ellos son funcionarios públicos. Y que no se sirvan del cargo público, señorita, porque estos señores, estos señores que dejó el señor Carlos Soto durante su gestión, esas son gente que ahora está haciendo las cosas horriblemente mal. ¿Me entiendes por qué? Yo le pido a los candidatos nuevos que hagan un análisis de toda esa gente y les den su lugar apropiado porque no cumplen el perfil técnico, señorita. El señor Carlos Soto, en esa gestión hay gente que está en juicio hasta ahorita por buscar la reposición. Y esa
0: Claro,
2: gente,
0: sí, claro.
2: mire, señorita Estela, y esa es la gente que daña la imagen del pueblo. ¿A qué me refiero eso? ¿Por qué? Porque siguen en el poder, están ahí metidos ahí. Si son profesionales, señora Estela, ellos deben buscar su carrera, deben ejercer otras funciones, pero lastimosamente ¿por qué cree que denuncian y se meten a juicios con la municipalidad y buscan el nombramiento? ¿Por qué? Porque no conocen otra cosa. No son personas profesionales que ejercen la gestión pública, sino más bien se sirven del cargo y hacen funciones, desconocen la función a espaldas del alcalde edil. Por ejemplo, el señor Tomás vive engañado en la municipalidad. Llama gente de otros pueblos, llama gente de otros profesionales de otros sitios donde vienen más bien manchados de corrupción. Si aquí en Tucumán hay profesionales, somos profesionales que merecemos la oportunidad, pero ¿por qué no llama a la gente del pueblo a los profesionales? Porque
0: Y
2: ¿sabe qué?
0: para usted, por ejemplo, ¿quiénes son los candidatos en este momento que son el continuismo, que representan el continuismo? ¿Quiénes son
2: Mire,
0: esos?
2: bueno, discúlpeme, señorita, mire, el señor Carlos Soto, él ya no debía postular,
0: ¿Quién
2: de
0: más?
2: verdad, es
0: ¿Quién
2: el
0: más?
2: señor Julio Chapuñán, menos mal que el arquitecto Benítez dio un paso al costado, porque es lo mismo. ¿Me entiende? Eso es lo mismo. Y ellos ya saben, han hecho las cosas mal. Están metidos en cosas de corrupción. Están metidos, por ejemplo, el regidor Elmer Sandoval. Ese señor no tiene vergüenza. O ese señor, yo lo conozco anteriormente. Ese vino, creo que en la gestión, no me equivoco, del profesor Santos Sánchez. Y ese señor también le mordió las manos al profesor Santos. Ese señor, yo les pido un favor al pueblo de Tucumán. Elijamos bien las autoridades. Esos señores que lastimosamente ganan el juicio y están años y años peleándose con resoluciones de reposición,
0: Pero
2: señorita, ellos, mire, yo.
0: el candidato Julio César Chapoñán no ha sido autoridad todavía.
2: Pero fue juez de primera, señorita. El juez

0: nosotros le dimos la oportunidad y presentó, ¿eh? Porque primero hablaba de muchas cosas y después él es un director de una institución privada.
1: Es empresario, ¿no? Claro, él es empresario.
0: No solamente empresa privada. Todos somos empresarios, y por el hecho de que seamos empresarios hay que desconocer nuestro origen, ¿no?
1: Claro.
0: Aquí no se trata, por ejemplo, el hecho de que Dios me dé la oportunidad.
1: Pero es del caserío Los Balses, el señor Julio César Chapoñán.
0: Está bien, señorita, yo soy del Salinas Sur, soy empresario, y eso qué tiene que ver, eso no, yo no desconozco tampoco. Señor Estela, es lo que, por ejemplo, yo lo que le pido al pueblo de Tucum es que elija, y no elija el continuismo, que elija cualquier otro candidato, ¿sabe por qué? Porque van a llegar a hacer lo mismo. ¿Qué pasa ahorita? Mire, a varios nombrados yo escucho, porque yo vivo dentro de las arcas de la municipalidad, hay muchos que han perdido el juicio.
1: ¿Ya?
0: ¿Y qué están haciendo? Son la gente que dejó Otto. Entonces, al regresar Otto, van a seguir en lo mismo, señorita, van a seguir en lo mismo. ¿Sabe por qué? Porque eso, Otto ha dejado a esa gente, ¿para qué? Para volver otra vez a ingresar. Ha dejado ahí, discúlpeme, señorita Estela, con mucho respeto, el hecho de que seamos empresarios, quizás habíamos tenido la facultad de tener universidades nacionales o particulares, no me hace superior ni menos a otro pueblo o a un ciudadano menos, ¿no? Porque mis padres son agricultores, también.
1: Claro.
0: Entonces, la oportunidad, el destino me dio que sea empresario, y ahora soy un profesional, pero sufrago en Tucumé, vivo en Tucumé, pero yo veo la realidad, señorita. Por ejemplo, mire, no es señorita Estela, no es porque nos citamos mal. Mire, discúlpame, no tenemos... En toda esa gestión que nos deja ese señor es triste. ¿Por qué? Porque Tucumé quizás invierte mucha gente, viene a invertir empresarios de otros sitios, pero Tucumé no demuestra, porque estos se equivocan, ellos piensan que la municipalidad es propiedad. No, señores. El funcionario público está para servir. Servir quiere decir atender a la población, las necesidades. Pero esto se suma al revés, señorita.
1: Así
0: no, que lástima, así dice mi padre, ¿no? Tú comes un pueblo lleno de ovejas donde cualquier perro llega a ser pastor, y eso, señorita, tiene razón. Yo, con mucho respeto, no quiero ofender más.
1: Okay.
0: Y gracias por su espacio.
1: Para dar oportunidad a otros oyentes. Gracias.
0: Exactamente,
1: gracias,
0: señores. Gracias. Otros profesionales quieren expresar. Claro, lastimosamente, lo vuelven. ¿Cómo le puedo decir? Ya ahorita se vuelve como lo buscan a los políticos, los más antiguos, porque tienen plata, comienzan a amedrantar, a seguir, a buscar sicarios. No, señorita, no. El pueblo tiene derecho a defenderse, el pueblo tiene derecho a saber la verdad, y el cáncer que estamos viviendo en Tucumé cada día, señorita, porque, mire, ya se vienen las lluvias. Yo vivo también amenazado, porque mis padres viven en el campo, la gente ni siquiera se provee, ni siquiera se previene lo que va a ser el fenómeno del Niño, ¿me entiende? Pero vaya a ver, en la municipalidad lo único que hacen es cambiar de gerente, traer a otro gerente de Norcefú, traer a otro gente de Puerto Ete. Señorita, ¿es por qué? Porque están buscando, ¿sabe qué, señorita? Eso. Yo también soy político, pero empresario, no puedo manchar mi imagen. ¿Por qué? Porque están tratando de tapar las heridas que están dejando, heridas sangrantes que dejan al pueblo de Tucumé, que agoniza. Esta gestión que está dejando el señor Tomás está que agoniza, señora. Es visible, notorio, cualquiera que venga al pueblo de Tucumé se da cuenta que esta gestión está que agoniza, y lo que hacen ahorita es abandonar el barco, y la mayoría de denuncias que le está llegando es porque todavía no les llega a su casa las notificaciones. Se ríen, pero cuando ya el Poder Judicial o las organizaciones del Estado tomen en cuenta todo el despilfarro del dinero que han hecho, porque es dinero público, dinero del Estado, de la gente que aporta día a día sus arbitrios, y ahí se van a dar cuenta cuán daño han hecho al pueblo.
1: ¿Con quién tengo el gusto?
0: Mire, señorita, por respeto no puedo expresar, pero yo públicamente mañana, cuando aparezcan esos dos candidatos, yo voy a volver a llamar para opinar, señorita.
1: Pero
0: muchísimas gracias por su tiempo.
1: Muy bien.
0: Gracias a usted, más bien, por su espacio. Gracias
1: a usted. Muy bien, son las 3 de la tarde, ya con 27 minutos, pero tenemos que identificarnos quiénes somos, ¿no? Soy fulano de tal, soy Pancho Robles, con DNI tal, ¿no? Entonces, tenemos que identificarnos. Está indignado el ciudadano. Vamos con otra llamadita. Hola, buenas tardes.
2: Aló, buenas tardes.
1: Sí, ¿a quién le vas a dar el voto?
2: Bueno, en ese caso, si mañana fueran las elecciones municipales, mi familia y yo votaríamos por el profesor Julio Chapoñán.
1: ¿Por qué vas a votar por el profesor Julio Chapoñán?
2: En ese caso, porque consideramos que es una persona humilde, profesional y sobre todo capacitada para asumir la responsabilidad de gobernar nuestro distrito, ¿no?
1: ¿Qué le dirías a la gente que está diciendo que es el continuismo? Lo acabas de escuchar al señor que ha llamado también, ¿no?
2: Sinceramente no tiene sentido el comentario de la persona en este caso que ha llamado. Bueno, respetamos la opinión. Creo que la opinión se debe respetar, ¿no? Claro. En mi opinión personal, yo creo que Tucumán necesita un cambio. Nuestro distrito, obviamente sabemos que lleva muchos años con problemas y consideramos que necesita una gestión seria, ¿no? Transparente y con capacidad para poder ejecutar obras y generar desarrollo. En este caso yo creo que el profesor Julio Chapuñán, además de ser docente, te comento que es arquitecto y creo que muchos lo saben. Así y creemos es. Que su formación profesional y su experiencia le permitirían tener una visión más amplia para trabajar por el desarrollo de Tucumán. Además, señora, le comento lo siguiente.
1: Hola.
2: Mi familia y yo también valoramos mucho que sea una persona que conoce nuestra realidad. Si bien es cierto, el profesor Julio es del caserío Los Vances. Él ha vivido, él vive acá en Tucumán y conoce de cerca las necesidades de nuestra población. No solamente desde un escritorio, sino como vecino de nuestro distrito. Personalmente, como les vuelvo a reiterar, considero que es una persona humilde, amable y cercana a la gente. Y creo que merece la oportunidad de demostrar que puede hacer una gestión por una buena gestión por nuestro distrito de Tucumán. Como le vuelvo a repetir, yo creo que se debe respetar las opiniones de todas las personas, ¿no? Yo creo que debemos llevar una contienda electoral con tranquilidad, con paz, porque a la final la persona que gane, obviamente, es porque ha recibido el respaldo de todo el pueblo. Y esperamos, como siempre, como todos, esperamos obviamente de que la persona en ese caso, si Dios lo permite, si es el profesor Julio Chapuñón, estamos completamente seguros de que hará un gran cambio acá en nuestro distrito. Es una persona sumamente capacitada y profesional y sabemos que tiene la visión para poder hacer crecer a nuestro distrito.
1: Muy amable, gracias. Ahí está la voz de la juventud, ¿eh? La voz de los jóvenes. Se están expresando aquí en nuestro programa 947-084-204. Me escriben desde Pacora, Cerro Escute, está con Jimmy García. Me dicen qué pena que no va Jimmy García en el Partido Aprista Peruano, pero está apoyando a don Virgilio Vidal Arboleda. Me dicen Estelita, uy Dios mío, Estela, me dice el alcalde que quiere Tucumán es Darwin Díaz Lozano desde Los Vances, apoyando, me dice desde Los Vances a Salina, me dice Estelita, pero que te expliquen por qué es el continuismo. Hola, buenas tardes, hola, ¿a quién le vamos a dar el voto? Hola, buenas tardes.
3: ¿Aló?
1: Sí, buenas tardes, te estamos escuchando, al aire.
3: ¿Cómo estás, señora Estela? Muy buenas tardes.
1: ¿Qué tal? ¿Cómo estás? ¿Desde dónde me llamas?
3: Le hablo de la tarde del centro de Tucumán,
1: okay,
3: para dar mi voto y el total respaldo al profesor Julio Chapuñán, donde sabemos que se le hace un llamado al pueblo a poder darle la oportunidad.
1: Mañana va a haber reunión, ¿no? Mañana.
3: Sí, mañana tenemos una reunión partidaria en el local del partido. Okay. Y bueno, con toda la certeza de que el profesor Julio va a trabajar con honestidad, con transparencia, por el bien de nuestro distrito de Tucumán y sus caseríos.
1: El primer regidor lo queremos tener aquí mañana en el programa. ¿Es agricultor, me parece, el primer regidor? ¿Me parece? Hola.
3: Sí, el primer regidor es agricultor, es del caserío La Raya.
1: Del caserío La Raya, mira. Excelente, queremos tenerlo aquí en el programa. Pásale la voz a tu candidato.
3: Habrá la oportunidad de estar presente en la radio.
1: Correcto, muy amable. Ahí están los jóvenes defendiendo a su candidato. Me dicen por acá, la voz, me dice Estelita Johnson Valiente, me dice candidato que está trabajando y haciendo una muy buena campaña. Me dice Estelita, me dice ese que llama, está con. Me dice, el APRA, me dice, tiene que ser, ¿no? El APRA, me dice, tan así, molestos, me dice, ¿cómo será? Pues no, aquí están, estamos leyendo todos los guasapitos, Esther Estela, faltó decir que sí, achorado, que sí, es achorado, pero ¿quién es achorado? Vamos con mi amiga Lila Sandoval, su clupe.
4: Señora Estelita, muy buenas tardes.
1: Diga, Lila, baja el volumen de tu radio, Lila, baja el volumen de tu radio.
4: Mi más sinceras felicitaciones para usted.
1: Gracias, Lila, gracias, gracias, Lilita, a los tiempos. Oye, siempre paso por ahí y el combi pasa raudamente, porque te comento que me da miedo manejar mi auto, me da terror. Ya, y pasa raudamente, le digo, quiero mi cremolada, Lila, y pasa rápidamente el combi, fíjate, para disfrutar.
4: Pero debe decir para la señora Estelita.
1: De toda manera. Lila, ¿qué comentario tienes con relación, pues, a esta campaña? ¿Cómo que se están realmente destrozando los candidatos? ¿Hay amenazas? ¿Qué puedes decirnos, Lila?
4: Mira, ahorita lo que veo, andan ellos en carrera.
1: Así es, así
4: es. Solo Dios no más sabe quién es el que va a ganar.
1: ¿Quién va a ganar? Correcto.
4: Claro, ¿no? Mi voto es para el señor Orlando Vera.
1: Orlando Vera Chozo, ¿no?
4: Sí, don Orlando Vera, porque él ya ha sido alcalde hace más de 30 años.
1: Así
4: y
1: es.
4: Dejó sus obras.
1: Así
4: y buenas
1: es.
4: Obras.
1: Muy buenas obras.
4: Dejó la entrada de Tucumé, el monumento que dejó el señor Orlando, las buenas veredas. Hizo mucho por el pueblo.
1: Exacto.
4: ¿Y por qué no darle la bienvenida a él?
1: Claro, mira, te comento que don Orlando Vera Chozo, bueno, es una persona muy humanitaria, muy servicial, y no solamente lo dices tú, ¿ah? O sea, lo dice mucha gente que cuando a veces termina el programa siguen llamando, ¿ah? Yo estoy viajando y la gente me sigue llamando, sigue enviando los WhatsApp y me dicen, don Orlando Vera Chozo, muy servicial, gente muy humana, me dice, no solamente en campaña electoral, sino que siempre he estado, dice, siempre apostando por el deporte, y hoy también en campaña electoral, pues quiere hacer mucho también por su distrito, mi estimada Lila Sandoval.
4: Sí, sí, sí. Bueno, acá en la familia todos estamos por el señor Orlando.
1: Ah, mira, Cholito sí, Castro de igual manera.
4: Orlando, la verdad es que mi voto es para él.
1: ¿Y Cholito Castro de igual
4: para
1: manera?
4: Para él.
1: Qué
4: para
1: bueno.
4: Él también.
1: Toda sí, la familia, entonces. Él. Toda la familia.
4: Exactamente.
1: Sandoval.
4: Mi familia, Chico. Todos están por don Orlando Vera.
1: Correcto, Lila.
4: Sí, ya
1: está.
4: Ya lo que han hecho los que han estado más antes. Ya no, porque nada han hecho. Uh-huh. Nada han hecho. Mira el parque. Uh-huh. Mira el estadio. El cementerio. Uh-huh. Ahí lo han dejado.
1: Exacto.
4: Ah,
1: exacto,
4: las Lila. Calles. Ya se viene el niño. ¿Sí?
1: Se viene el mega niño, Lila.
4: Dios. Exactamente.
1: Estamos
4: tranquiles. Los desagües. Lo que quieren ellos nada más para su bolsillo.
1: Nada
4: pero
1: más.
4: Mientras tanto, don Orlando, no. Don Orlando no tiene ya familia acá, todos son profesionales, médicos, doctores.
1: Y mira, y él sigue acá, Di, y él sigue acá, se ha quedado, don Orlando. Se ha quedado, vive acá, vive con mucha humildad, muy humanitario, lo vemos de verdad. Un candidato bastante, bastante servicial. Dios le dé la oportunidad, pues, Lila, porque todos los candidatos tienen seguidores, fíjate. Todos los candidatos tienen seguidores.
4: Pues Dios quiera, pues, que Diosito me alumbre. Uh-huh. Y que entre el señor Orlando.
1: Dios pone las autoridades, por supuesto,
4: sí,
1: y Dios también
4: Dios
1: las saca.
4: Pone las autoridades.
1: Y Dios lo saca.
4: Que ahora bien, todo termina bien.
1: Así es, así es.
4: Sí.
1: Oye, Lila, gracias, ya estaremos conversando, ¿ah? Ya estaremos.
4: Ya, hermanita, ya. Cualquier día puedes venir a la casa que me encuentras.
1: Muchas gracias. Saludos a tus hijitas, a tu hijita.
4: Hasta luego, chao.
1: Ya,
4: saludos. Bien.
1: Saludos para el Cholito Castro también, mis grandes amigos, ¿ah? De verdad que yo me siento gigante porque tengo una legión de amistades, ¿ah? De gente, no tienen idea, me invitan, me dicen, vente a tal caserío, vente por acá, pero no tengo el don de la ubicuidad para ir por acá, para allá, le digo, véngase por acá, estoy en el Puente del Pavo, acá comiendo mi caldito de pata de toro, ¿no? Caldito de gallina. No, pero no tengo el don de la ubicuidad, gracias de verdad, gracias también a los candidatos, ¿no? He conocido muchos candidatos de verdad que son nuevos, ¿sabes? Son candidatos nuevos y de verdad que me he encontrado con gente, candidatos y candidatas muy lindos, ¿sabes? Muy lindos, y no con esto te quiero decir que lindos porque me están ofreciendo trabajo, no, yo les digo a todos, no estoy buscando chamba, señores candidatos. Tengo mis emprendimientos, tengo el restaurante El Pescadito de Peña, tengo los emprendimientos de los productos de limpieza, soy promotora de salud, tengo mi academia, tengo mi programa, estoy con el tema de la salud, también el tema de la salud mental, o sea, tengo, señores, para de alguna manera vivir como debe ser, dignamente, sin robarle a nadie, señores, sin robarle a nadie. Los candidatos, por supuesto, que aquí vienen, tienen que pagar sus horas, su espacio, sus minutos, porque es parte de mi trabajo, del programa, pero que definitivamente, gracias por el respaldo, gracias al señor Eladio Sandoval también, ¿eh? Gracias, infinitas gracias, gracias por sus oraciones, gracias, infinitas gracias por la gente que me llamó, me respaldó, y de verdad yo les tengo que comentar que yo sé lo que es vivir en un caserío, porque yo he nacido en un caserío, yo sé lo que es cargar leña, yo sé lo que es cargar agua en lata y llenar las mulas, así que lo llamaban las tinajas. Yo sé porque vi a mi abuela y a mi madre, ¿no?, hilar el copo con el algodón pardo nativo. Yo sé lo que es bordado porque mi madre nos enseñaba el bordado y el punto cruz, la servilleta, los manteles blancos que mi abuela ahí ponía en la mesa. O sea, yo sé lo que es utilizar un pozo ciego, yo lo sé. Yo he vivido esa infancia. Entonces, para que me vengan a decir, ¿tú no conoces la realidad de los caseríos? No, señores, yo la conozco, y más de cerca todavía. He tenido mis abuelos agricultores, he tenido mi abuelo que cuando venía de la chacra nos íbamos a recoger la lenteja, y Lila sabe que cuando me voy a su casa siempre me ha invitado el arrocito lleno de lentejita verde. ¡Uy! Es una delicia. Es una delicia. Recuerdo también la papita sancochada con la bateíta. ¡Uy, qué rico! La bateíta en zarza. ¡Wow! Y eso es lo que tratamos de justamente inculcar también en el restaurante, el pescadito de peña, y con mis productos de limpieza, el producto Lava Vajilla Bandera, Rapid Clean, y ahí le estoy agregando los mantelitos con bordado y punto cruz. Entonces, señores, no me vengan a decir que no conozco, la realidad de los caseríos, porque yo la he vivido. Hola, vamos con más llamaditas, a ver. Hola, buenas tardes. Hola, buenas tardes.
5: Hola, buenas tardes.
1: ¿Qué tal? ¿A quién le vas a dar el voto? José Santisteban. José Santisteban Granado.
5: La señora habla de Orlando Vera.
1: Sí, tiene su candidato, pues, amigo. Ya yo te escuché, tú le vas a dar el voto a don José Santisteban Granado, mi amiga Lila va a darle el voto al señor Orlando Verachoso. Aquí vamos a respetar a todos, ¿ah? No les voy a permitir insulto a nadie, señores. Aquí estamos un programa haciendo, invitándoles a todos los candidatos que quieran venir, candidatas y candidatos. Mañana viene, por ejemplo, mi amigo Darwin Díaz Lozano. Viene, hay que escucharle sus propuestas que tiene para justamente dar solución a todo el pueblo de Tucumán. Ahí está, mis grandes amigos también, Melanio Díaz y su querida esposa, una gran mujer emprendedora, corajuda, una gran mujer. Y ahí está, cada quien tiene su candidato. Hola, buenas tardes, hola.
6: Buenas tardes, señorita Estela, mi voz es para Darwin Díaz.
1: Darwin Díaz, ¿desde dónde me llamas?
6: De acá de Tucumán, la calle Unión.
1: Calle Unión, muchas gracias. Bájale el volumen, Junior, bájale el volumen. Beto Chapoñán en sintonía del programa, Betito Chapoñán, ¿ah? Aquí estamos, Marquito Chapoñán, gracias por tu llamada también. Marquito Chapoñán, gracias de verdad por tu llamadita el día de ayer. Marquito Chapoñán, un abrazo a la distancia, mi gran amigo, ¿ah? 947-084-204. Saludos para mi candidato de Jayanca, el popular Papachín. Ahí está Lino Quiroz es la voz. Mi candidato Papachín para Jayanca, con el partido El PRIN. Y ayer conversaba también con el candidato a la región, ¿ah? El ingeniero agrícola Jorge Montenegro. Conversaba también con la candidata a la cogobernación, la señora Mili Campos, el gobernador que Lambayeque necesita, ingeniero agrícola. La agricultura es primero y el agua nuestra prioridad. Capacidad para gobernar, ingeniero agrícola Jorge Montenegro. Hola, buenas tardes. Hola. Buenas tardes.
7: Hola, buenas tardes.
1: Sí.
7: ¿Con Radio Santa Fe?
1: Sí. ¿A quién le vas a dar el voto mañana, si fueran las elecciones?
7: Estoy llamando para saludar a la Radio Santa Fe y de paso a apoyar a Julio Chapoñán.
1: Julio César Chapoñán, correcto, muy amable. Rapidito, tiene que ser ya porque se me acaba el programa. Ya aparecen ustedes candidatos, ¿no? Que quieren más minutos. Paguen sus más minutos y se les da todo el espacio que quieran. No, todo el espacio que quieran. Pero repito, aquí el programa me cuesta y de hecho, pues, tienen que pagar sus avisos políticos contratados. Aquí está Estelita, salúdame a todo mi personal, full sintonía. Dice, mi voto será para mi amigo Darwin Díaz Lozano, Moisés Lidman Jesús, pues ahí está mi amigo Betito Chapoñán, Darwin Díaz Lozano, mañana atentos, mañana Estelita, soy del pueblo joven Federico Villarreal, mi voto es para Julio César Chapoñán, y Julio César Chapoñán mañana tiene su actividad, ¿eh? Mañana, 7 de la noche, 4 de septiembre, 7 de la noche, local partidario, calle San Pedro y Santa Rosa, unidos por un Tucumán mejor. Julio Chapoñán Riojas, reunión general partidaria, mañana. Hola, buenas tardes, hola.
8: Buenas tardes.
1: Sí.
8: Para el señor Julio Chapoñán.
1: Julio César Chapoñán, muy bien, ahí está. Julio César Chapoñán, pero le han dicho que es el continuismo, ¿por qué será, no? Estela, pasa la voz, mi voto será para Darwin Díaz Lozano. Me dicen por acá, mi total respaldo a Miguel Valdera. Allá, no me vienen con vainas. El respaldo total para el arquitecto Julio César Chapoñán. Él es un profesional con capacidad de gestión, aportado en educación en jóvenes que ahora son profesionales. Es un gestor muy humilde con la gente del campo y la ciudad. Los que hablan de continuismo son opositores que tienen miedo. Más gente se está sumando a este proyecto. ¡Ay, Dios mío! Este es un texto grandazo que me han escrito de aquí. Muy bien. Saludos para Julio César Chapoñán. Mi voto me dice Estelita, les espera. ¡Wow, madrecita! Unos mensajes, Dios mío, irreproducibles. Mi voto será para Orlando Verachoso, me dice. Me dice Estelita, obras en el pueblo, nunca hizo nada en los caseríos, me dice, y son los que quieren a Otto Santa María Valdera, me dice, ya no, pues Estela, me dice, no más Otto Santa María Valdera, no al continuismo, no a la corrupción, Pacora ya decidió, Quique Becerra, nuestro alcalde, ahí está, 16 votos, dice toda mi familia con Quique Becerra desde Pacora. Faltó decir que el continuismo es la gente de Nilmer Márquez, está toda la gente del Cholo Macho. Mi voto será para Julio César Chapoñán desde el Arenal. Estoy leyendo, me dicen por acá Estelita, no más al continuismo. Mi voto será para Darwin Díaz Lozano, mañana viene Darwin Díaz, 20 votos, me dice. A ver. Cholito Castro, muy buenas tardes. Cholito Castro está haciéndole cosquillas, me dice ahí a Lilda. No, pleno trabajo, me dicen, haciendo las cremoladas, me dice. 20 votos para Darwin Díaz Lozano, toda mi familia. Mi voto será para Wilson Carrasco, en sintonía del programa. Voto para Erika Vera, mujer valiente. Oiga, qué tal coraje, me dicen, de Erika Vera. Mi voto, 20 votos para Erika Vera, me dicen por acá, wow. Mi voto será para Miguel Valdera, que sigan las obras, porque él sí cumple, duela quien le duela, que viva el Chilalo, por acá, llámeme al 947-084-204, mi voto será desde Caserío, dice Wilson Carrasco, Caserío Sifón, para Wilson Carrasco, acá está, mi voto será para el ingeniero José Santisteban Granados, desde Tucumé Centro, me dicen por acá, ahí está la gente escribiéndome, mi voto será para el señor, dice el ingeniero Oscarino Ñan Palacios desde Mochumí, atento, respaldo total, 31 votos para Julio César Chapoñán, me dicen por acá Estelita, a ver, vamos a ver, me han enviado un comunicado, hola, buenas tardes, con Radio Santa Fe, quiero salir al aire y apoyar a Julio César Chapoñán, ahí está, pero están llamando, mi amigo, están llamando, no hay ningún problema, todos están llamando, sino que las llamadas ingresan, a ver, hola, buenas tardes, con Radio Santa Fe, quiero salir al aire y apoyar a Julio César Chapoñán, a todos les estoy dando espacio, mi amigo, ¿eh? A ver, el que me está escribiendo, mi voto será desde Puente el Pavo, para Darwin Díaz Lozano, mañana viene, hola, buenas tardes, hola.
9: Buenas tardes, mi voto es para don Orlando Vera Chozo, todos vivimos en Tucumán, alguien de los alcaldes que quede mal, igualito vamos a hacer, muchísimas gracias.
1: Orlando Vera Chozo, corta, rapidito, tiene que ser breve, ya, para que ingresen más llamaditas, me dice, mi voto será, acá me dice, en Salina Norte y Salina Sur, para Erika Vera, me dice, mujer valiente, Erika Vera, es la voz. Hola, buenas tardes, cortó la llamada, 947-084-204, los candidatos están estresados, cálmense, señores, cálmense. Yo no voy a dar a conocer ninguna encuesta, el terreno está parejo, ojo que van a haber sorpresas, ¿ah? Va a haber sorpresas aquí en el distrito.

0: ¿A quién creer? Hola, buenas tardes. Hola, hola.
1: Buenas tardes, mi voz es para el señor Julio César Chapoñán.
0: Julio César Chapoñán. Ahí está la gente que está apoyando. Mi voto será, dice, para Wilson Carrasco. Me están escribiendo desde Los Vances. Saludos ahí en Los Vances para mi gran amigo Denis Hurtado. Un gran profesional, mi amigo. ¿Eh? Denis Hurtado, un abrazo a la distancia. Denis Hurtado dice desde Sequiones, apoyando a don Otto Santa María Valdera. Por acá me están escribiendo, me dice Estelita, mi voto para el popular Torito. Uy, se viene la gente del Torito, se viene la gente del Torito. Ahí está la gente escribiendo desde el distrito de Íllimo. Hola, buenas tardes, hola, hola.
2: Buenas tardes.
0: ¿Para quién tu voto?
2: Mi voto es para el mejor alcalde que hemos tenido tú con el economista Otto Santa María Valdera, de Caserío La Raya.
0: Caserío La Raya, Caserío La Raya, Dios mío, lindo, se viene con todo. Mi voto es para Orlando Verachoso, mi voto garra, me dice Estelita, menciónalo, por favor. Mi voto será para el popular papachín Lino Quiroz, me dice Estelita en Jayanca, te estamos escuchando, buenas tardes, mi voto para 25 votos desde Caserío Sifón, Darwin Díaz Lozano. Hola, buenas tardes, hola, hola, hola, hola, hola, ¿para quién tu voto?
3: Para el licenciado Darwin Díaz.
0: Darwin Díaz Lozano, pero corta, rapidito, para que ingresen más llamaditas. Darwin Díaz Lozano, me dicen rapidito. Mi voto, me dicen por acá, desde Íllimo. Me dice Estelita, te estamos escuchando desde San Juan. Mi voto para el Torito. Ay, ay, ay, Dios mío. Se viene el Torito José Panaque, me dicen Estelita. Buenas tardes, señora Estelita, mi voto será, dice, para Carlos Otto Santa María Valdera. Ay, madrecita, se viene, me dicen por acá, Estelita, pero no le ayudan los regidores, me dicen a don Carlos Otto Santa María Valdera, me dicen Estela. Ay, Dios mío. Hola, buenas tardes, hola. Baja el volumen de tu radio, baja el volumen de tu radio.
4: ¿Aló?
0: Sí, ¿tu voto para quién?
4: Para Julio Chapoñado.
0: Muy bien, gracias por llamarme. O sea, cuando usted llame, llame con energía, llame con alegría. Mi voto será para tal candidato, para tal candidato. Mi voto será para... No, pues, señores, es campaña. Defiendan su voto, amigos, defiendan su voto. Erika Vera es la voz, le dicen por acá, Estelita. Mañana viene Erika Vera para escucharle sus propuestas. Vamos rapidito con más llamaditas. Hola, buenas tardes. Hola, hola.
5: Estelita, la gente profesional está con Carlos Otto Santa María Valdera, arriba Otto.
0: Arriba, muy bien, ya, corta, rapidito para que ingrese más llamaditas. Hola, buenas tardes, ¿tu voto para quién? ¿Para quién?
4: Aló, buenas tardes, mi voto para el profesor Julio Chapoñán.
0: Ya, muy bien, ya, mamacita, Dios mío, muy bien. La gente está atenta, ¿eh? La gente en este momento, a 3 semanas y media que quedan, ¿eh? 3 semanas y media que quedan, y van a haber sorpresas, amigos. Van a haber sorpresas. Los que están acá pueden estar abajo. Ay, Diosito, no sé qué es lo que va a pasar, pero el pueblo decide. Ah, tenemos las preguntas para los candidatos cuando vengan al programa. Hola, buenas tardes, hola.
6: Aló, gente, buenas tardes. Estamos llamando a Caserío Los Vances, a mi voto es para Darwin Díaz.
0: Darwin Díaz,
6: Lozano. Todo va a estar con Darwin Díaz, Otto ya murió.
0: Ok, viene mañana. Otto Santa María está más vivo que nunca, mi hermano. La lista, ahí está la lista. Claro, ya la leí, mi hermano, ya la leí la lista y por eso están opinando que es la peor lista que tiene don Otto Santa María Valdera. Esther Estela, buenas tardes. Acá toda la gente de Pocito, Fundo, Bella Lidia, mi voto para el profesor Julio César Chapoñán. Hola, buenas tardes, hola.
7: Mi voto para Darwin Díaz.
0: Darwin Díaz Lozano, muy bien. Vamos rapidito, me dice, aquí está Erika Vera. Erika Vera también lleva a un gran profesional, me dice, con justamente vocación de servicio. Viene mañana, ¿no? Manuelito Santa María Valdera, me dice, no, Manuelito Santa María, me dice mi voto. 20 votos para Manuel Santa María. Ahí está la gente activa. La gente está activa. Buenas tardes, Estela, para Wilson Carrasco desde Caserío Los Vances. Saludo para Denis Hurtado. Doctora Estela, Dios me la bendiga. Mi voto es para joven Darwin Díaz. Gracias por lo de doctora. Gracias. Voy a estudiar enfermería, les comento. ¿Ah? Voy a estudiar enfermería. Es una carrera que me gusta también. Buenos días, buenas tardes. Darwin Díaz, no puede. Nada de insultos acá. No voy a leer los insultos. ¿Ah? Hola, buenas tardes. ¿Tu voto para quién?
8: Para Darwin Díaz.
0: Darwin.
8: Para Gano Perú.
0: Gana Perú, me dicen Fuerza Popular, muy bien, me dicen por acá, mi voto será para Orlando Vera Chozo, me dicen lleva como candidato a don Gilberto Santa María como primer regidor, está también mi voto, me dicen para el candidato, me dicen por acá Manuel Santa María, ¿ah? Se viene la gente del Torito, José Panaqué. Mi voto será para José Panaqué, candidato que vive en Caserío. Me están escribiendo la gente del Torito, ¿no? Darwin Díaz Lozano, 20 votos, me dicen por acá. Mi voto será para el ingeniero Julio César Chapoñán. Mi voto será para Darwin Díaz Lozano. Aquí está, me dice por acá, me dicen, a ver, ¿qué pasó por ahí? A ver, vamos a ver qué dice. A ver, ¿qué me dice? A ver, me ha enviado un audio. Hola, buenas tardes, se termina el programa. Hola, buenas tardes. ¿A quién le vas a dar el voto mañana, si fueran las elecciones?
8: Darwin Díaz.
0: Darwin Díaz Lozano. Me dicen por acá, Estelita, 30 votos para la mujer guerrera, como es Erika Vera. Ahí está toda mi familia, mis nietos, todos van a votar por Erika Vera, Dios lindo. Esther Estela, mi mejor candidato, Orlando Vera Chozo. En Íguimo, me dicen, el Chilalo es la voz, no hay más, Estela, me dice. Aquí están escribiéndome la gente de Juan Carlos Acosta, me dicen, el mejor candidato de Somos Perú. Aquí está la gente de Somos Perú, del distrito de Íguimo. Me dicen por acá, Estelita, buenas tardes, mi voto será para Julio César Chapoñán Caserío Los Vances, que lo vio nacer. Gracias, Estela. Amiguita Estela, candidato Nilber Márquez, por acá, dice, por favor, acá, toda mi familia, Cisneros y Noñán. Estoy cumpliendo con ustedes, mis grandes amigos. Amigos, mis oyentes, yo no tengo nada, ustedes son libres de elegir a su candidato. Amiguita Estela, un saludo para mi candidato Nilber Márquez, por favor, acá toda mi familia, Cisneros y Noñán votará por él. Vamos a ver, me dice por acá, Estelita, me dice mi voto será para, me dice por acá, para mi amigo Murillo, Kelvin Murillo, en Íguimo, me dicen, Kelvin Murillo, en Íguimo, me dicen, Estelita, acá te espero con una cremolada, uy, qué rico, las cremoladas lilas, no hay más, señores, no hay más, riquísima, realmente. 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Mi voto será para Darwin Díaz Lozano, gracias a la gente linda que está comprando, pidiendo sus productos Rapid Clean, productos de limpieza que sigue creciendo. Gracias de verdad por sus pedidos, por su cariño a toda la gente. 16 votos para Quique Becerra, todo mi apoyo, me dice Estelita, en Pacora tenemos un solo candidato, ahí está Arturo Arboleda, me dicen por acá, candidato del corazón. Vamos con las últimas llamadas. Mi voto será en Túcume, Pueblo Joven Federico Villarreal. Ahí está, para el candidato del corazón de Súcome, José Santisteban Granado. Vamos rapidito, breve. Hola, buenas tardes.
8: Estela, mi voto será para Orlando Vera Chozo y toda mi familia va a votar por él. Y acá hay un grupo que quiere agruparse también a él.
0: A Orlando Vera Chozo, muy bien, gracias. Esteban Farroñán, me dice, se une a la Ola Celeste. En Cayanca gana el popular Papachín, me dicen, el popular Papachín. Hola, buenas tardes, Cherito, ¿tu voto para quién?
8: Hoy, yo voy a votar por la señora Esther Estela.
2: Estercita,
0: Cherito.
2: Dame la dirección de el pescadito de Peña que quiere irme a comer con mi esposa.
0: Uy, qué rico.
2: Pues,
0: ya, pues.
2: Por favor, dame la dirección, ya.
0: Ya, de ahí te doy un abrazo, mi estimado Cherito, en sintonía del programa. ¿Quién ganará? ¿Quién ganará en el distrito de Jayanca? Está Lucho Piedra de Somos Perú, está el candidato también, Lino Quiroz, el popular Papachín, está Isidro Riojas, que aquí hemos escuchado su entrevista, su diálogo también, está el candidato también, él es el candidato de JP, es decir, está el terreno está parejo, está Óscar Alvarado del Partido Aprista Peruano, el popular Papachín, está el Chino Coveñas, en fin. La última llamada, 947-084-204, el pescadito de Peña, con platos a la carta. Ahí está la última llamada, 3:58 p.m. Mañana viene Darwin Díaz Lozano y Erika Vélez.

0: Nos despedimos ya. Gracias, gracias por su sintonía. Nos dicen en Pacora, gana de lejos. Patricia Bellodas me dice, la candidata Marlene Riva de Neira está también. Bueno, vamos a conversar, hemos conversado ya con Arturo Arboleda, hemos conversado con Virgilio Vidal también, con Jimmy García, en fin, Quique Becerra también. Y en Jayanca estamos conversando también ya con Isidro Riojas, Oscar Alvarado y también con el candidato, el popular Papachí. Mañana Darwin Díaz, hoy también mañana este interesante conversatorio que va a tener Julio César Chapoyán. Hasta mañana, si Dios así me lo permite. Muy buenas tardes, permiso.
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Richard Valverde. Muy buenas tardes, buenas tardes.

4 y 25. ¡Oye!

de la radio, ¿eh?

Hitman Graf en Lima. Un gran saludo, ¿ah?, para Carlitos Tejada. Ya son 10 minutos, ya llegamos a las 5 de la tarde. Dejen su mensaje al 94-56-39-863. Carlitos Tejada, gracias por la sintonía, la gente de Lima.

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0: aplauso.
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0: gracias a Dios.
1: Perfecto, continuamos, aquí estamos con mucho más a esta hora, ahí es el jueves. Antesala fin de semana, gracias, la antesala de ese jueves. Con toda la gente que está ahí en sintonía, siempre, ¿ah? Esta es la hora, 5 de la tarde, ya con 34 minutos la hora. Un gran saludo, un gran abrazo para los grandes amigos, ¿ah? De Lima Miraflores. Ahí están los muchachos, que siempre están ahí en sintonía. Un gran saludo para Edison, gracias a la familia Santa María. Ahí nos acompañan disfrutando la mejor programación con Radio Santa Fe, ¿eh? Gracias a la familia Santa María desde Lima Miraflores. Un saludo para Edison, para Thiago.

muchachos, ¿ah?, que residen en Lima. Para los amigos, ¿ah?, de sonido y orquesta Generación Sensual, los muchachos, ahí están los grandes, ¿ah?, los fieles a Radio Santa Fe, ¿eh?, siempre con la sintonía impecable con la gente de Lima, ¿ah?

0: un gran saludo. Gracias, Ferreñafe, la tierra de la doble fe en esos momentos de esa tarde.
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0: Un saludo muy especial para el caserío San Bernardino. Para el señor Miguel Álamo, ¿eh? Miguel Álamo Coronado, que el día de mañana, 4 de septiembre, está cumpliendo un año más de vida, ¿eh? Claro que sí, el día de mañana, ¿eh? Ya todo va quedando listo por ahí para el señor Miguel Álamo Coronado, que el día de mañana rompe la piñata, ¿eh? Ahí un gran saludo para la gente de Caserío San Bernardino a esa hora, ¿eh? Gracias por la sintonía, toda la linda gente buena, chévere. En esta sala, fin de semana, ¿eh?

Un saludo muy especial para los amigos de Colecciones Colbert, para Hernán Ventura. ¡Esa! Toda la gente coleccionista, a esa hora de la tarde, ¿eh? La gente que sigue trabajando, por supuesto, trabajando, ¿eh? Ahí en el hogar, en su puesto de trabajo, ¿eh? Gracias, Convenciones Culver, Hernán Ventura, gracias, BJ. Y un saludo para mis grandes amigos de la empresa Tyson. Ahí están los muchachos. Están siempre ahí apegados a la sintonía. Un saludo para Marco, para Ronald, para Andor y para Johnny. Ahí están los más fuertes a esa hora. La gente que va terminando su jornada laboral ese jueves. Gracias a la empresa Tyson en Morrope a esa hora. Estamos solo a 17 minutos, ya llegamos a las 6 de la tarde, ¿eh? Y ahí en el tema que nos está reclamando a los grandes amigos de Morrope, ¿eh?

esa hora. Vamos con ese tema que me estaba reclamando. La llave que te di, lo mejor de Sensual Caricia, me estaba reclamando ese tema. Chacho, la empresa Tyson, la gente que está ahí terminando su jornada laboral por ahí en estos momentos. Saludos para Marco, para Anthony, para Joey, para Ronald también a esa hora. Muchas gracias por la sintonía, la linda gente de Morro, esa gente buena, la gente chévere que está ahí en sintonía. La choza de Doña Catita, Fanupe, Barrio Nuevo. Un saludo para la señora Catalina Sandoval a esa hora.

Para Alex Juárez, ahí están los grandes amigos oyentes, ahí están los fanáticos de la radio, la familia Juárez Perales, un gran saludo por ahí en esta tarde.

0: de Cruce, el Médano. Gracias por la sintonía. Saludos para los muchachos allá en Huaca de Barro. Para Junior, para Jaime a esa hora, la familia Tejada Sandoval. Y también un saludo muy especial para el señor Juan y para la señora Rosa a esa hora. Y para los muchachos, ahí están los siempre oyentes de Radio Santa Fe. Saludos para Junior y para Jaime a esa hora. Gracias por esa sintonía impecable a esa hora de la tarde, ¿eh? Disfrutando la gran producción número 4 de la semana con Radio Santa Fe, ¿eh?
1: A la corriente.
0: Los amigos de IN Aceros, el Navito pasa a esa hora. Gracias por esa preferencia.

gran maestro Luis Valdivieso Sandoval, el maestro panificador, ¿eh? La gente chamba, la gente buena de Tucumán, ¿eh? La gente chévere a esa hora, ¿eh?

0: calle Leoncio Prado de Tucumán. Estamos a los solo a 5 minutos, ya llegamos a las 6 de la tarde.
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0: Luchito Valdivieso, ¿eh? En la calle Leoncio Prado, aquí en Tucumán. Gracias a los amigos de la calle de Metro Acosta, número 530. Para Félix Acosta y Ontó, un gran saludo en esos instantes.

Para los amigos, ahí nos dicen, en la calle Fundo San Pedro, en Lambayeque. Para el maestro, dice Juancito Noñay, para el popular papito a esa hora. Gracias por esa sintonía. Ahí están los caballeros, están los

Juancito y Don Yagi para el maestro, el popular papito a esa hora, ¿eh? Se nos va la hora, se nos va la hora. Solo un minuto, ya llegamos a las 6 de la tarde, ¿eh?

Buenas tardes para ustedes. Ya nos vamos, nos vamos. Así que cuídense mucho a toda la linda gente. Las flores, un placer, querido.

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